¿Sabías que las cacas de los Wompats tienen una forma de cubo y pueden apilarse como bloques de construcción? Esta forma se debe a su peculiar intestino, que tiene la convocación perfecta de secciones rígidas y flexibles para formar bloques de caca a medida que se desplazan para salir del cuerpo. Nadie sabe con certeza por qué los Wompats hacen caca en cubos. Una idea es que la forma cubical le ayuda a marcar su territorio. Los cubos no ruedan como las formas redondas, que pueden dejar un montón de caca en sus superficies irregulares como rocas y troncos.

0: A ver.
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0: Liuba María Evia regresa a Buenos Aires para ofrecer 4 conciertos. En mayo, Buenos Aires recibirá una de las voces más íntimas y perdurables de la tradición musical hispana, Liuba María Evia, una de las compositoras cubanas más importantes y relevantes de todos los tiempos. Liuba María Evia se presentará junto a la cantante Magdalena León el sábado 30 de mayo en el Teatro El Alambique en Villa Pueyrredón, Cava. El show lleva por nombre Tantas Vidas. Liuba, ¿estás por ahí vos?
2: Sí, acá estoy. Placer.
0: Hola.
2: Encantada.
0: Igualmente. Igualmente encantado. Decime dónde estás.
2: Ahora mismo estoy en Gijón, a las puertas del teatro.
0: Ajá, bueno.
2: Donde voy a estar invitada por Evia, el gaitero, un excelente músico.
0: Sí.
2: Asturiano, muy querido acá. Y voy a estar en su espectáculo.
0: Muy bien.
2: Estoy apenas haciendo una paradita para la prueba de sonido.
0: Sí.
2: Y bueno, contenta de estar conectada con ustedes. Así que,
0: macanudo.
2: Desde Asturias, un abrazo.
0: Bueno, otro para allá. Magdalena León, ¿estás por ahí vos también?
3: Yo estoy y estoy feliz. Primero por verte después de tanto tiempo.
0: Ah.
3: Después por compartir con Liuba este ratito, aunque sea desde Gijón.
0: Sí.
3: Previo a nuestra presentación.
0: Háblame de... Sí, o haceme alguna alusión a la presentación. ¿Cómo hacen? ¿Qué hacen? ¿Cantan a dúo? ¿Cantan un cacho cada una? ¿Y va por separado la cosa? ¿Cómo viene?
3: Mira, sí, hacemos un poco de todo. La verdad que... partes canto yo de las canciones de ella.
0: Sí.
3: Que dicho sea de paso, es dificilísimo elegir una canción porque todas las canciones que va presentándome, todas me gustan, pero elegimos algunas.
0: Sí.
3: Ella me propuso algunas también y después canto de cosas de mi último trabajo, del último disco, que a mí del último trabajo, porque ya disco no se dice.
0: Sí.
3: Le hago la segunda voz. Ajá. Le hago cosas a ella para que las tenga y cantamos cosas juntas.
0: Y Liuba, es como dice Magdalena, que todas tus canciones son buenas.
2: Bueno, ella es muy amable, es muy amiga. Sí, realmente resulta difícil a la hora de elegir las canciones de manera general, los dúos.
0: Sí.
2: Que vamos a hacer.
0: Sí.
2: Todo, pero bueno, ya hay un trabajo anterior, ya hay una manera de un cariño, una amistad y
0: okay.
2: Un conocimiento de lo que hacemos cada una.
0: Uh-huh.
2: Y es un poco una fiesta ese encuentro, contando un poco de vida, haciendo un recorrido por momentos importantes de nuestras vidas a través de canciones, incluso de parlamentos que tendremos seguramente.
0: Sí.
2: O sea que es un evento muy lindo y me gusta que sea el último, porque yo hago 4 antes con un músico, un tercero con el que voy a trabajar.
0: Ajá.
2: Que sí voy a hacer en solitario, aunque Magdalena sabe que siempre está invitada a mis conciertos y va a estar en uno de ellos. Bueno, después voy a hablar de esa fecha.
0: Okay.
2: Pero te puedo decir que el hecho de terminar mi gira en el Alambique es algo para mí muy hermoso y además una manera de aprender siempre, porque además Magdalena, además de ser la gran cantante e intérprete, es una gran maestra.
0: Uh-huh.
2: O sea, sabe cómo trabajar el aparato vocal y eso es maravilloso, ¿no?
0: Sí.
2: Conocer una persona que tenga esa visión.
0: Uh-huh.
2: De ese sonido, de eso que se escucha y que no se ve, ¿no? Es algo mágico para mí.
0: Magdalena, a veces escucho que algunos cantantes, músicos que nos visitan por ahí, hablan de lo piola, de lo bueno que es el público argentino. ¿Esto es por la galería o realmente el público argentino es bueno?
3: ¿Me lo preguntas a mí?
0: Sí.
3: O a Liuba?
0: A vos.
3: Ah, Yo creo que hay como un fervor y la forma de expresarse es muy interesante ver lo que les pasa. La gente se aprende las canciones, canta contigo, sí. Te aplaude, te grita, que
0: claro.
3: Digamos, tiene gritos especiales para hacerte, uh-huh. Y eso hace también que tú, que recibas algo más que en otros lugares.
0: Sí.
3: Esa es la verdad.
0: Y vos, Liuba, ¿cómo vivís el público argentino? ¿Ya lo conocés?
2: Sí, ya he estado varias veces ya. Creo que esta es mi sexta gira por Argentina. Y es un público muy apasionado. El argentino es muy apasionado.
0: Sí.
2: Muy de lo tremendo. Ah. Muy de lo tremendo, muy colorido, digamos.
0: Ajá.
2: Y eso es muy agradable porque se produce un espectáculo desde el escenario.
0: Claro.
2: Que solamente tiene el privilegio de disfrutar y de percibir el que está trabajando, el que está actuando.
0: Sí.
2: Eso es mágico realmente. Todos los países tienen sus características, pero el argentino realmente es único. Y de público es algo fabuloso, ¿no? Peligrosamente bueno.
0: Bueno, no, esta pregunta se las voy a hacer un poco a las dos, ¿no? ¿Qué están opinando, qué están pensando de la música que se escucha hoy en día? No sé si han podido escuchar lo que se llama la marcha del Mundial de Fútbol. Es nada más que tono y dominante. No esperen una séptima aumentada, no esperen un disminuido, tono dominante, rapeado, aburrido como la aburrido. Entonces digo, ¿cómo están escuchando ustedes eso? ¿Cómo creen que viene la música que está escuchando la juventud de hoy en día?
3: ¿Quién quieres que te responda?
0: No, en lo cualquiera, así al voleo, vamos, dale vos.
3: Bueno, a mí me parece que así como escuchamos esas cosas, hay que hurgar un poquito y irse para otros lados y ver qué están pasando algunas otras cosas más.
0: Ajá.
3: Sin dudar, nosotros, o sea, yo particularmente por la edad que tengo y el tiempo recorrido, y creo que vos también, hemos tenido la posibilidad de escuchar música no solo elaborada, de un nivel que no se estaría dando en general hoy en día.
0: Bien.
3: Tanto en folclore, como en tango, como en
0: sí.
3: Lo que me pidas. Pero es lo que hay. Lo único que yo trato en lo posible dentro de lo que hay, porque además hay que estar de alguna manera, entre comillas, ayornado de escuchar todo. Dentro de ese todo que hay de todo, trato de sacar, como siempre lo hice, lo mejorcito. Me cuesta, no es como antes. Uno escuchaba, no sé, por decirte a alguien, los arreglos de Quincy Jones, por decirte
0: sí,
3: algo,
0: sí,
3: o los
0: sí.
3: arreglos de los o de los andariegos, por
0: sí.
3: decirte algo,
0: muy bien.
3: Yendo de cabo a rabo,
0: sí.
3: del lado o de Buenos Aires 8,
0: sí.
3: lugar en el que por suerte tuve tanto tiempo.
0: Me acuerdo.
3: Y vos veías, bueno, Piazzolla, lo que había para elegir. Hoy en día no hay tanto, hay que estar escarbando mucho, pero hay.
0: Sí.
3: Hay cosas que todavía existen, que están más abajo también. Tuvimos la suerte de tener la posibilidad, y con esto termino para que hable Liuba, de tener la música argentina durante mucho tiempo, no me acuerdo si era el 70 o el 60% que tenía que ser música argentina en las radios.
0: Claro.
3: No lo recuerdo en este momento. Pero eso nos permitió conocer el grupo vocal argentino.
0: Clarito.
3: Como una cosa de punto de partida.
0: Maravilla. ¿Sí?
3: Entonces, hay que mirar.
0: Sí.
3: Hay que mirar un poquito para atrás y volver, y después elegir. Igualmente, vuelvo a decir, hay cosas que están pasando que son interesantes. Para mí, Paco Amoroso es un grupo, digamos, un dúo que están haciendo cosas que te pueden gustar o no, pero están buscando algo y encontraron algo dentro de eso. Y son chicos, además, formados en una escuela, como es en una escuela musical,
0: sí.
3: pero en Argentina, y digamos que ni siquiera, que no es que han ido a un conservatorio, fueron a esa escuela y se formaron musicalmente y están en el lugar que están. Milo J, me gusta lo que está haciendo.
0: Uh-huh.
3: Después vemos, son chicos jóvenes que
0: sí.
3: están evolucionando, entre comillas, hacia otros lugares. Después, bueno, hay gente que a mí me acomoda mucho, me seguirá acomodando toda la vida, y que están, por suerte, vivos hoy en día. Desde Bruno Mars, con lo último que ha hecho, como así muchos otros. No voy a andar nombrando, que hable Liuba, que
0: está presa. Liuba, ¿y vos cómo ves? ¿Notás también, como yo lo noto, un cierto empobrecimiento en el desarrollo musical en los últimos tiempos, esto de la inteligencia artificial y ¿cómo lo ves a esto?
2: Bueno, en realidad yo creo que el arte es un reflejo del mundo, y este mundo, si giramos la cabeza, nos damos cuenta que está de patas arriba.
0: Sí.
2: Y es una expresión de ese terrible momento que se vive, de oscuridad. La tecnología muchas veces se utiliza para mejorar, y otras veces se utiliza para aminorar la capacidad
0: Correcto.
2: De percibir de las personas. Pero bueno, yo a la hora de crear, yo a la hora de preparar mi trabajo, mis discos, mi música, yo nunca busco como patrón ni la moda, ni lo que puede ser más prudente, entre comillas, para este tiempo. Uh-huh. Yo creo que uno tiene el deber de defender la belleza y las cosas en las que cree. Uh-huh. Es la manera de dignamente llevar esta carrera, ¿no? Pero todo lo que dice Magdalena es cierto, y es así. Y la inteligencia artificial, por ejemplo, pone a las personas a creerse que son compositores, porque le dan unas tareas a ese robot, ¿no?
0: Sí.
2: La inteligencia artificial.
0: Sí.
2: Y de pronto son compositores o son escritores. Ahora hay libros hechos con inteligencia artificial.
0: Claro.
2: Es horrible. Y además, cuando tú entras en eso, yo nunca he leído un libro escrito de esa manera, pero personas que sí tienen que ver con ese mundo, que conozco, me dicen que te das cuenta porque le faltan las curvas, la emoción. Sin embargo, hay otras cosas que las copian, porque la tecnología da hasta miedo, ¿eh?
0: Sí.
2: Da hasta miedo, porque nos niega muchas veces a nosotros. Va a llegar el momento en que van a haber más robots decidiendo hasta decidiendo el destino de este planeta.
0: Sí, señor.
2: Da hasta dolor de cerebro pensar. De verdad. Por eso lo que queda es defender la belleza, defender la alegría, hacer todo lo posible por ser justo en la vida.
0: Sí.
2: Y hacer cada uno en su oficio lo mejor que pueda.
0: Es decir, ambas dos apuestan a la resistencia y a la acción.
2: Así es.
0: ¿Eh? Claro.
3: Sí. Sí, absolutamente. Sí. Eso te da la resistencia, y desde lo que dice Liuba, que para mí es básico, esta cosa de ser absolutamente honesto y comprometido con lo que uno hace, te da tiempo de vida útil, al menos para mí, menos problemas personales, porque lo tengo claro lo que quiero hacer y cómo lo quiero hacer. Después, a donde llegue uno o cómo o lo que pase con eso ya es otra cosa. Pero esa sensación te deja dormir tranquilo.
0: Sí, y de alguna manera también mejora, clarifica lo que uno deja, el legado. Siempre estamos dando vueltas alrededor de un legado, y me parece que ambas están en ese camino, ¿no? No preocupadas por el legado, sino que el legado va a venir solo de acuerdo a esa resistencia y esa acción, ¿verdad?
2: Sí, y queda la alegría de saber que los jóvenes, que hay muchos jóvenes que sí hacen cosas lindas y cosas buenas, y que se preparan para hacerlo bien, y hay que poner la vista en ese lugar donde están ellos. Esa es la esperanza de los que, cuando va pasando el tiempo, tú dices, bueno, algún día no voy a estar aquí, pero van a haber personas que van a defender la belleza.
0: Correcto.
2: Y esas personas existen, y eso es maravilloso. Pero no sea una mayoría.
0: Sí.
2: A veces ocurre, por ejemplo, yo cuando trabajo también para los niños, cuando hago un concierto en diferentes sitios, tú te das cuenta, en los sitios donde la gente, donde los padres han acercado a los niños al arte y donde no. Y te das cuenta que aunque no lo hayan hecho, cuando tú te entregas, ocurre algo, un fenómeno allí, como que ellos se enteran de algo que es nuevo.
0: Claro.
2: Y digo, Dios mío, lo que no le han dado nunca esa agua para beber. Y la descubren y es algo mágico. Entonces, nada, queda todavía la esperanza que dan las personas, los jóvenes.
0: Qué bueno.
2: Y los que apuestan por lo que valen, ¿no?
0: ¿Coincidís, Magdalena?
3: Absolutamente, y cada vez que ella habla yo me voy acordando de las cosas que escribe, porque no es prolífica, es recontra prolífica. Ella escribe a la mañana y a la noche ya tiene la música hecha. Es increíble la cantidad de temas que tiene, pero todos tienen que ver con esto que ella dice: la belleza, la profundidad, la coherencia. Es claro lo que ella escribe. Ojalá, yo lo único que sé es que las puedo interpretar todas. porque sería lo que a mí, así como me pasa, y te voy a decir, yo no escribo ni el arroz con leche, no escribo nada, y creo que nunca en la vida se me ocurriría, después de conocer a compositores, no sé, si tenés una Chabuca Granda, o tenés un Tejada Gómez, o tenés una Liuba, para mí, son gente que escribe como a mí me gustaría haber podido escribir. Como no lo hago, eso es, las puedo hacer mías, o sea, con la humildad que me corresponde, porque no escribo, pero sé que esas palabras me representan y las puedo decir completitas.
0: Bueno, voy a cerrar con la apertura de esto. Liuba María Hevia regresa a Buenos Aires para ofrecer 4 conciertos en mayo. Buenos Aires recibirá una de las voces más íntimas y perdurables de la tradición musical hispana, Liuba María Hevia, una de las compositoras cubanas más importantes y relevantes de todos los tiempos. Se presentará junto a Magdalena León el sábado 30 de mayo en el Teatro El Alambique en Villa Pueyrredón. Cava, el show lleva por nombre Tantas Vidas. Mando 2 besos, una para cada una, así no nos peleamos.
3: Antes de que nos cierres, Liuba tiene otros recitales antes, pero
2: iba
3: además
2: leyendo.
3: Léelos. Y después una sola cosita, si me permites, una sola. Sí. Dile.
2: Yo quería rapidito decir que voy a estar el día 25 en el Club Mitre de Quilmes. Y que voy a estar con, va a estar Julio Lacarra.
0: Ah, mira.
2: Va a estar allí, que jamás me va a presentar.
0: Hermoso.
2: La amabilidad, estoy muy feliz por esto. El día 28 voy a estar en Raíces del Daxon, en Berisso. Ah. Voy a tener un invitado que es Leandro Tornelli. Tornello. Que es un excelente cantautor, que escuché el año pasado y me encantó lo que hizo, y yo quise que estuviera esta vez nuevamente. Entonces el 29 en Torcuato Tasso, que bueno, es el primer lugar al que fui en Argentina. Ajá. Desde que fui la primera vez, y para mí es como un rito ir siempre a Torcuato Tasso. Es una, y voy a tener dos invitados, dos de lujo, el dúo Karma, que es un dúo cubano maravilloso que está allá en Buenos Aires, y Magdalena León, que eso también es un preámbulo para seguir en el Alambique al día siguiente. Pero además, Magdalena está invitada a todos los conciertos que te acabo de decir antes.
0: Ajá.
2: O sea, estos dos anteriores, donde quiera que yo esté, puede estar siempre Magdalena.
0: Qué linda. Bueno.
3: Y una sola cosa.
0: Sí.
3: Cuéntale un chiquitito qué es un tres.
2: Un tres. Mira. Es un instrumento cubano. Me va a acompañar un músico que hace el tres.
0: Ajá.
2: Se llama yo le digo Joa, tiene un nombre un tanto raro. Y va a acompañarme en algunos de los temas, porque trabajo algunos temas relacionados con diferentes ritmos cubanos, y por eso quise tener cerca un músico que tocara este instrumento. Mi músico habitual, por razones de mayor peso, no puede estar
0: claro,
2: en esta gira, entonces he tenido la dicha de poder tener a este músico que va a estar conmigo.
0: Qué maravilla. Bueno,
3: ¿Y va a estar Sammy Mielgo en guitarra, arreglos y dirección para mí, Germán Gómez en percusión, por supuesto, Matías Martino en piano, un gran pianista, y Bernardo Baraj en vientos.
0: Bueno, sí, la verdad que son musicazos todos, o sea que bueno.
2: Muchas gracias.
0: Gracias
2: por la invitación.
0: Hay que perseguirlas a las dos entonces.
2: Muchas gracias por este ratico.
0: Bueno.
2: Un beso grande a los dos.
0: Beso grande, gracias. Bueno, las escuchaste.
3: Gracias.
0: Las escuchaste a Magdalena León y a Liuba María Hevia. ¿Y dónde las escuchaste? Las escuchaste en El Desconcierto.

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Atento, atento, que tengo dos para Rosario. Rosario y zona de influencia. La Biblioteca Pocho Leprati hace un festival para recaudar fondos para su sostenimiento. Martes 26 de mayo, en el Complejo Cultural Atlas, Mitre 645, Rosario, 20 horas. Actuarán Julián Venegas y Neyen Morra. Conducción del evento, nuestra Sonia Tesa. La biblioteca lleva 24 años en Barrio Tablada trabajando con infancias, jóvenes y adultos mayores, de lunes a sábado en Chacabuco 3085. El ajuste que implementa el Gobierno Nacional lleva a una situación de asfixia económica a los proyectos de cultura comunitaria que buscan diversas estrategias para no sucumbir. Hace ya 2 años que llevamos adelante una campaña de suscripción con Amigos de la Biblio y ahora realizamos el Pocho Fest, evento a beneficio de la Asociación Civil. ¿Qué ofrece hoy la biblioteca? Talleres de arte, circo, música, jardín de infantes, bebeteca, ajedrez, fábrica de historias y cuentos, radio infantil, centro de día, niñas, niños y adolescentes, contate alguna, programa de radio, la música de nuestro barrio, estudio de grabación, la Pocho Estampa, serigrafía, periodismo mayor, identidad y cronistas barriales, grandes tardes, historias mayores, programa de radio, entrega bolsones familiares, actividades artísticas y culturales, presentación de libros, música, rondas comunitarias con instituciones, etcétera, editorial propia, atención biblioteca popular, radio comunitaria las 24 horas, trinchera del sur, estudio multimedia, formación en comunicación comunitaria con perspectiva de género y diversidad, clases de italiano, sumate a colaborar, arrimate. Martes 26 de mayo, Complejo Cultural Atlas, Mitre 645, Rosario, 8 de la noche. Ir, no olvidar. Y también para Rosario, Rudy Chernikov va a presentar el viernes 5 de junio a las 21 horas, Por Amor al Negro. Recibiremos, dice la gente de Contraviento, a Rudy Chernikov con su espectáculo Por Amor al Negro. Será un encuentro único con el fondo del candombe negro canalla, cantado por Juan Carlos Baglietto. Volverán a escena personajes creados por el maravilloso negro Fontana Rosa, un capitán borracho y mentiroso el wing derecho y el infaltable Inodoro Pereira, entre otros, con anécdotas personales de Rudy con el negro. ¿Dónde está esto? Contraviento, Centro Cultural Rodríguez 721 en Rosario, Argentina. Bueno, ¿qué más tengo? Ay, qué sé yo, tengo mucho.

0: Espérate, porque me va a faltar tiempo para leer todos los mensajes. Tengo más cosas. A ver, Luis Ignacio García nació en Córdoba en 1978. Él me dirá si esto es cierto. Es doctor en filosofía, profesor de la Universidad Nacional de Córdoba, también investigador del CONICET, es decir, un tipo que gana fortunas mensualmente. Su formación combina el rigor de la investigación científica con la agilidad del ensayo sobre la actualidad. Está en la academia, pero también en las calles de su ciudad. Es el autor de Fascismo Cosplay, Crónicas del Desconcierto en el Laboratorio Argentino. No sé si cosplay queda claro, es una especie de, no sé, disfraz o imitación. El libro reúne 160 fragmentos que Luis escribió originalmente como posteos en Instagram, motivado por el triunfo electoral de Javier Milei. Luis, ¿estás por ahí?
1: Estoy por aquí.
0: Bueno, ¿cómo estás, Quique? ¿Cómo va? ¿Alguna inexactitud en lo que acabo de leer?
1: No, nunca mejor dicho.
0: Ah, bueno, especialmente lo de ganar fortunas mensuales, ¿no?
1: Por supuesto, que no voy a declarar, pero bueno, está bien que se sepa.
0: Qué maravilla. Bueno, a ver, cosplay, ¿por qué la utilización de ese término, ¿no? En cuanto al de-

0: de adaptarnos a lo largo de estos años, ¿no?
1: Sí.
0: De las maneras en que ciertas cosas que dábamos por descontadas o dábamos por conquistadas, ciertos supuestos de la conversación pública que considerábamos naturales, todo eso parecía de algún modo irse descomponiendo ante nuestra atónita mirada. En ese sentido, lo que el título rescata es el título de uno de los fragmentos. Todos los fragmentos reemplazaron las imágenes con las que tienen que circular en Instagram
1: Sí.
0: por títulos que de alguna manera cumplen un rol parecido, en el sentido de imantar con una imagen más literaria que visual en este caso, de un modo un poco irónico y juguetón, los contenidos de cada uno de los fragmentos.
1: Ahí está. Eso te iba a
0: Ese
1: preguntar,
0: fácil.
1: si había ironía en ese contenido.
0: Por supuesto que hay, la hay, que la hay. Hay incluso una reivindicación de la ironía para los discursos progresistas que tendieron a acartonarse frente a una desinhibición sorprendente de los discursos de la derecha, ¿no? Y en ese sentido, todo esto está a la base de este título, que efectivamente lo voy a defender, pero bajo estas previsiones, ¿no? Por un lado, es uno de los fragmentos y es una de las capas que analiza y que piensa el libro, y no es que sea un título, un concepto, digamos así, de sociología política, ¿no? Sino que más bien es una suerte de personaje conceptual que yo derivo en realidad de la práctica cosplayer del propio presidente. El cosplay es una práctica bastante de la cultura pop contemporánea, que no es que yo ejerza, insisto, sino que más bien la conocí por Lilia Lemoine. Todos lo conocimos antes por el hijo del presidente Alberto Fernández, no sé si se acuerdan, él
1: Sí,
0: era cosplayer.
1: sí.
0: Dizzy, creo que era su nombre como cosplayer. Que incluso yo recuerdo que habíamos defendido su imagen frente a la imagen del hijo de Bolsonaro. Yo no sé si ustedes se acordarán de esos
1: Vagamente,
0: episodios ya
1: vagamente.
0: pretéritos de
1: Sí, sí.
0: las luchas simbólicas en nuestro país.
1: Sí.
0: Y es interesante esa herencia, porque esa herencia mostraba de alguna manera de qué modo el hijo del presidente progresista podía jugar con su identidad, ¿no? Mostrándose de un modo u otro. No se sabía si era o no de orientación sexual no heterosexuada, sino que aparecía este juego frente a el porte milico, varonil, machista del hijo de Bolsonaro.
1: Claro,
0: Digo, quiero evocar esa memoria
1: sí.
0: porque yo no tengo ningún problema con el cosplay en cuanto tal. De hecho, en el fragmento donde introduzco la idea de fascismo cosplay, yo lo que digo es, la ultraderecha y en general el fascismo histórico siempre supo mimetizarse y saquear los tesoros simbólicos de la izquierda.
1: Pero
0: Centralmente las ideas.
1: espera un cachito, porque si te dejo avanzar mucho me pierdo. Pero no, claro,
0: Perdón.
1: espérame. Cosplay. ¿Es un juego? La gente lo
0: Es
1: entiende.
0: la palabra
1: Ya,
0: deriva
1: sí.
0: de dos palabras en inglés.
1: Costume y. Sí.
0: Costume y play.
1: Y
0: Es un
1: play.
0: juego de disfraces,
1: Muy bien,
0: efectivamente.
1: pero se entiende como tal. Se entiende que es un juego. ¿O nos dejamos engañar por ese cosplayismo que está ejerciendo alguna persona o algún sistema?
0: La diferencia entre el cosplay y lo que sería un engaño
1: Sí.
0: es que en el cosplay, igual que, por ejemplo, en la lucha libre, todos los involucrados saben que es un montaje. ¿Se entiende?
1: Ok, sí,
0: ¿Por
1: bueno,
0: qué eso es
1: sí.
0: importante? ¿Por
1: Perdón,
0: qué eso
1: perdón,
0: es
1: perdón,
0: importante?
1: perdón de nuevo.
0: Sí.
1: ¿Todos los involucrados también somos los que estamos viendo y
0: Exacto.
1: escuchando? No, yo no
0: Exactamente.
1: estoy de acuerdo. Yo no estoy de acuerdo porque estamos pasando por un periodo histórico también en que estamos hechos un hato de boludos, con lo cual nos creemos cuanta cosa aparezca. Entonces, no estoy
0: Sí, sí, sí,
1: seguro,
0: sí,
1: no
0: sí.
1: estoy seguro de que yo por, a ver, voy a ser autorreferencial. Yo, por ejemplo, soy bastante gil al respecto y me morfo todos los amagues. Entonces digo,
0: No entiendo, entiendo.
1: ahí empieza a variar la cosa porque pasa al engaño, concretamente, basado en mi estupidez, pero pasa al engaño.
0: Está bien, entiendo lo que decís. Igual yo no me refiero, digamos así, al sistema de creencias en general.

0: presente, sino que me refiero a la posibilidad o no del uso de la palabra fascismo para referirse a estas ultraderechas. ¿Sí?
1: Vamos,
0: a eso me refiero.
1: Vamos, vamos.
0: Entonces, lo que yo quiero decir, que insisto, tampoco es el centro de este,
1: sí,
0: el corazón, digamos, del libro, que más bien tiene que ver con estas cuestiones del legado que entiendo que estaban interesando a vos.
1: Sí.
0: Y que en todo caso lo que trata de decir es, como vos sabrás, ha habido y sigue habiendo una discusión acerca de si es o no pertinente hablar de fascismo para referirse a las ultraderechas del presente.
1: Bien, bien.
0: Sea Trump, sea Meloni,
1: sí,
0: sea Abascal o Milei.
1: O
0: ¿Sí?
1: Milei, sí.
0: En esa discusión, en algún sentido, yo ingreso de este modo un poco irónico diciendo que me parece pertinente hablar de fascismo, pero me parece pertinente hablar de un fascismo muy particular.
1: Ajá.
0: Y acá aparece la cuestión del legado. Una cosa es el fascismo del siglo XX, otra cosa es el fascismo del siglo XXI.
1: Ajá.
0: En el siglo XXI, la manera de hacer ingresar los repertorios, digamos así, de las gramáticas de la desigualdad, de la violencia política, del hostigamiento de minorías, que en el siglo XX tuvieron todo ese revestimiento propio del fascismo, tal como hoy lo vemos en la serie sobre Mussolini, por ejemplo,
1: sí,
0: con todo ese aparataje rígido, militar, machista, etcétera, etcétera, hoy logra medrar, logra prosperar bajo la mascarada troll de esta ética, digamos así, y autoirónica.
1: Muy
0: autoirónica,
1: bien,
0: no solo irónica para engañarnos a nosotros,
1: sí,
0: sino también para tomarse un poco a la ligera a sí mismos.
1: Sí.
0: Entonces, cuando Trump, después de la asunción de Mamdani, del nuevo alcalde de Nueva York, claramente opositor a Trump, lo recibe en el Salón Oval y una periodista, para picantear la entrevista, le dice a Mamdani, vos dijiste que Trump era fascista.
1: Sí.
0: ¿Qué hace Trump? Le dice, sí, decile nomás que yo soy fascista.
1: Claro,
0: ¿me entendés?
1: Claro.
0: ¿Qué hay ahí?
1: Uh-huh.
0: Hay un juego.
1: Muy bien.
0: Hay un juego de la circulación de los signos, de las palabras, de las significaciones, que es raro, que es nuevo, que es distinto.
1: Sí.
0: Y que nos desconcierta.
1: Eso
0: que
1: es.
0: Nos desconcierta. Cuando Trump hace eso, ¿qué tenemos que decir? La mitad dice, no es fascista, porque si no, no podría decir que él mismo es fascista,
1: claro,
0: no podría reírse de sí mismo.
1: Claro.
0: La otra mitad, entre la que me cuento, ¿qué dice? No, el fascismo del siglo XXI tiene que prosperar en condiciones de posverdad.
1: Muy bien.
0: Y en condiciones de posverdad,
1: ahora,
0: el discurso público está completamente distorsionado.
1: Sí.
0: Y entonces nosotros ya no somos ni cínicos, somos más que cínicos. Hacemos consumo irónico. Uno de los fragmentos del libro se llama así: del cinismo al consumo irónico.
1: Ah.
0: ¿El consumo irónico qué es? Es esta capacidad que hemos desarrollado de alguna manera aceptar y acompañar cosas que resultan repugnantes, repulsivas, incluso respecto de nuestros propios principios.
1: Eso
0: es bueno. Rarísimo.
1: Sí.
0: A mí me cuesta tanto como a vos,
1: sí,
0: aunque yo sea un poquito más joven que vos, me cuesta entenderlo.
1: Sí.
0: Y yo lo que siento es, nosotros somos los que tenemos que legar algún tipo de diccionario siglo XX, siglo XXI.
1: Ok.
0: ¿Sí?
1: Ok.
0: En ese diccionario,
1: sí,
0: siglo XX, siglo XXI, yo creo que es tan importante el componente histórico y dramático de la palabra fascismo para que sepan los pibes a qué tipo de cosas y de riesgos estamos enfrentándonos cuando de pronto aparecen fuerzas políticas cuya propuesta de solución implica el exterminio de sectores enteros de la población.
1: Claro.
0: Y eso nosotros tenemos un nombre para darle.
1: Uh-huh.
0: Ese nombre evoca épocas históricas del pasado, pero también formas que empiezan a reactualizarse en el presente, y tienen que ellos saber que eso que resulta tan espeluznante de, lo que la cultura de masas hizo con la figura de Hitler,
1: sí,
0: y que parece una especie de ser estrambótico que pudo aparecer una sola vez en la historia, no, se repite en la historia. Estuvo mucho antes que Hitler.
1: Claro.
0: Asediando la cantidad de civilizaciones no occidentales.
1: Uh-huh.
0: Y la singularidad de Hitler fue que de pronto lo llevaron a Europa. Pero no hay nada de singular en Hitler.
1: Sí,
0: por lo
1: sí.
0: tanto, eso puede repetirse.
1: Claro.
0: El mandato de que Auschwitz no se repita, el mandato nuestro del nunca más, son mandatos normativos. O sea, no dicen que no va a pasar más. Dicen que tenemos que hacer lo posible para que no pase.
1: Claro.
0: ¿Por qué? Porque
1: claro.
0: efectivamente puede pasar.
1: Claro.
0: Si no, no te lo tendríamos como mandato.
1: Sí.
0: Entonces, ante eso yo siento una responsabilidad por nombrar con toda la crudeza los peligros ante los que nos enfrentamos. Ahora, esos peligros, ¿tenemos que esperar que aparezcan cámaras de gas? No, no hace falta.
2: No
0: hace falta que aparezcan. ¿Tenemos que esperar que circulen con el mismo tipo de discursos esquemáticos, rígidos del pasado? No tenemos por qué esperar eso. Entonces, al decir fascismo cosplay, la idea era combinar en una única frase eso, la palabra que nombra la tragedia histórica del siglo XX con esta palabrita que nombra una práctica banal de la cultura pop del siglo XXI, para decir que las formas más riesgosas de amenaza política del presente saben combinar esas dos cosas.
2: Claro.
0: El lenguaje frívolo de las redes con una amenaza social y política que es catastrófica. Y que
2: en el título también usás entonces como gancho, digamos, para la gente más joven, la palabra cosplay. Digamos, ahí te avivaste y dijiste, a ver, espérate, vamos a poner algún gancho acá, porque en líneas generales, los viejos estamos pensando que los jóvenes están desinteresados de todo. No es así, están interesados en otras cosas. Entonces la palabra cosplay puestita allí parece ser como una especie de neón que llama la atención a gente más joven.
0: Exacto, y a los que están preocupados por el fascismo es de alguna manera desconcertarlos un poquito con una palabra que no conocen.
2: Exactamente. Exacto. Y que vayan a buscar a ver qué significa esa palabra. Está muy
0: bien. Ese es el doble juego.
2: Sí.
0: Exacto.
2: Ahora, a ver, estamos en este momento con un levantamiento de masas en Bolivia por diferentes razones, o quizá por las mismas. A mí me parece que el pueblo boliviano tiene la pulsión de la reacción mucho más cerca de la piel que nosotros. Por ahí, en la apertura del programa, me meto con estas cuestiones y termino conviniendo en que somos un hato de cagones, ¿no? Porque con todo lo que nos está pasando, estamos saliendo a la calle de vez en vez para defender la universidad, para defender la salud, etcétera, pero no estamos saliendo para putear de verdad. No, esto serio. No terminé la pregunta, porque soy como esos conductores estúpidos que lo que hacen es pretender demostrar todo lo que saben y hacen preguntas de 20 minutos que después, como vos, después contestan sí o no.
0: Sí.
2: No, respecto del legado, ¿qué esperanza tenés con respecto a esto que estás haciendo, a este libro, para que se transforme en un legado? ¿O el legado es legado independientemente del resultado que se obtenga?
0: Sí, sí, sí. O sea, para quienes están intentando, digamos así, ordenar un legado, por supuesto que de ningún modo puede prever los efectos de eso.
2: Listo.
0: O sea, si nosotros somos quienes fuéramos a legar algo, no somos quienes vayan a hacer el inventario de ese legado. Nosotros sencillamente tenemos que hacer todo lo posible por cumplir nuestro rol. Quiero decir, la pregunta por el legado, bueno, será de ellos, será de quienes recojan o no un guante, que siempre además es, como decía Piglia, ¿no? El legado nunca es de padres a hijos, siempre es de un tío a un sobrino. O sea, hay un desvío. Nunca es lineal el legado.
2: Muy bien.
0: Y nunca es lo que nunca va a ir en la dirección que uno prevé.
2: Sí.
0: Y siempre hay sorpresas, tanto para el que lega como para el que hereda,
2: Gusta.
0: Ahí del orden de la contingencia.
2: Me gusta eso.
0: Que hace que sea constitutivamente imprevisible, ¿no? Un poco como la comunicación. En la comunicación el malentendido lo es todo, ¿no? Es decir, estos puntos ciegos en donde el lenguaje deja de transmitir una comunicación y empieza a entrechocar cuerpos, ¿no?
2: Ajá.
0: Esa es la contingencia, ese es el malentendido,
2: claro.
0: Ese es el desvío, en los procesos de transmisión. Yo siento, lo siento con mis hijos, digamos, lo siento, por momentos siento que están en otra y que nada de lo que yo tengo, soy o hago les sirve para nada. Y probablemente lo sea, qué sé yo, y probablemente sea a través de lugares inesperados donde se genere ese tipo de transmisión, ¿no? La transmisión es... Cuando la transmisión se torna una tarea voluntaria, yo creo que se arruina por definición.
2: Muy bien.
0: Ahora, en términos más políticos e históricos, como vos lo estás planteando, yo creo que, bueno, el ejemplo de Bolivia creo que es pertinente para decir algo muy típico de Argentina. Argentina es un país levantisco. Sí. Argentina es un país de tradición contestataria, protestataria.
2: Es, perdón, es, yo, ¿es o era?
0: A ver, yo creo que es, yo creo que hay, a ver, el libro también se... La pregunta por el legado es una pregunta por la temporalidad.
2: Sí, ok.
0: Bueno, la temporalidad no es lineal, ni es de una sola capa. La temporalidad es estratificada. La enorme aceleración de este tiempo nos hace, en general, quedarnos obnubilados con esa primera capa de temporalidad del presente, en donde todo es fugaz y en donde no hay nada permanente.
2: Okay.
0: Yo creo que una de las cosas que tenemos que legar, si es que nos lo proponemos voluntariamente contra lo que acabo de decir...
2: Es la paciencia, es la paciencia y la profundidad.
0: Sí, o sea, la temporalidad siempre es estratificada.
2: Claro.
0: Hay capas profundas del tiempo de las que no somos inmediatamente conscientes y que están operando y que de alguna manera, no para sentarnos tranquilos a esperar con paciencia que surjan, ¿no? Las grandes alamedas de no sé qué cosa, sino para ser conscientes que tenemos que comunicar esas distintas capas entre sí.
2: Ahí está.
0: ¿No? La capa, digamos, de la ansiedad del presente o de la angustia del presente, con la capa de estas, digamos así, tradiciones levantiscas, estas tradiciones, digamos, contestatarias de nuestra tradición, de nuestra cultura.
2: Sí.
0: Y yo ahí diría que, efectivamente, lo de Bolivia nos sorprende mucho, nos entusiasma y de alguna manera nos hace pensar
2: nos interpela.
0: Lo peor de nosotros mismos, claro, nos interpela. Y nos pone en contraste de alguna manera con eso, pero también es cierto que, digamos, Bolivia, a ver, ¿cómo decir? Países en donde las desigualdades son mucho más radicales, los momentos de expresión del descontento también son más violentos.
2: Ah, ok.
0: Nuestro país, nuestro país combina de una manera muy singular tradiciones de contestación política con una clase media vigorosa. Eso hace que, de alguna manera, las formas de contestación quizás no sean tan marcadas y violentas como en en donde la diferencia hace que sin una clase media, nada, te vienen los mineros con la dinamita. O sea, quiero decir, y explota, ¿me entendés?
2: Un poco
0: como el Palacio de Invierno en Rusia. En Rusia no había lo que Gramsci llamaba esa sociedad civil amplia y rica que hacía que no pudiéramos pensar en términos de guerra de movimiento, sino lo que Gramsci llamaba guerra de posiciones, poquito a poco.
2: Eso es.
0: En Occidente, decía Gramsci, ¿qué hay? Hay lo que él llamaba una sociedad civil compleja y rica, que es lo que nosotros llamaríamos clase media. Es decir, un complejo muy amplio de mediaciones que entre la cúspide del poder y la base del trabajador raso complejiza las capas sociales y hace que de alguna manera se amortigüen los procesos, ¿no? Entonces yo ahí diría, está buenísima la comparación con Bolivia, pero es cierto que son tradiciones distintas.
2: Sí.
0: Allá tenés un mundo campesino muy poderoso que no es relevante en la Argentina.
2: Claro,
0: pero
2: aparte tienen toda la tradición de la resistencia aborigen, que nosotros no la tenemos y venimos de Italia.
0: Y nosotros tampoco la tenemos. Es decir, que formas mucho más descarnadas de la ya no podríamos decir solo explotación, sino del expolio, hacen que la respuesta, cuando sucede, sea mucho más violenta.
2: Muy bien, muy
0: Entonces
2: bien.
0: Yo ahí diría, sí, está bueno traer el caso de Bolivia, pero yo asumiría que son también tradiciones distintas. Y también Bolivia tuvo que comerse... Y digamos, las formas de sometimiento que se come Bolivia son mucho más graves, de alguna manera, cuando el país funciona normalmente que lo que sucede en la Argentina.
2: Muy bien.
0: Ahora, Y sí, estamos en un periodo de cierto anestesiamiento. En ese periodo de anestesiamiento, yo creo que lo que hay que trabajar justamente por reconectar la palabra, la acción, la memoria con esas tradiciones que yo no creo que estén muertas, yo creo que están latentes, y que es justamente nuestra, cuando digo nuestra, de los más viejos, nuestra responsabilidad
2: Ahí está.
0: siempre estar ahí advirtiendo,
2: Ahí está.
0: che,
2: Ahí está.
0: acá hay un pueblo que tiene una memoria, que sabe, que tiene un músculo, que sabe habitar la calle
2: Bien.
0: y que, bueno, este experimento está bien. No podemos creer que haya sido posible, pero lleva 2 años y medio, digamos,
2: Claro.
0: tampoco es que lleve, digo, el menemismo
2: Okay.
0: llevó 10 años
2: Sí, señor.
0: para que cayera, y
2: Sí.
0: esto es una especie de menemismo acelerado que quizás tenga un destino similar y probablemente por acelerado su colapso sea mucho más pronto,
2: Sí.
0: pero el menemismo duró 10 años, ¿no? Entonces
2: Sí.
0: yo digo, y la clase media argentina, bueno, es ese magma extraño que combina fuerzas progresistas interesantes con el medio pelo, el viejo medio pelo, aspiracional, que bueno, que sabemos que también tiene estos componentes que pueden entrar en sintonía con
2: Sí,
0: la
2: señor.
0: seducción neofascista a la que vivimos,
2: Luis,
0: ¿no?
2: repetime el título del libro y si es posible, editorial.
0: El libro se llama Fascismo Cosplay, Crónicas del Desconcierto en el Laboratorio Argentino, y ha sido editado por una editorial que se llama Caja Negra, que es una editorial que de alguna manera entra en una bonita relación con el perfil del libro, en el sentido que es una editorial como que combina como apuestas teóricas experimentales
2: Sí.
0: con intervenciones culturales
2: Bueno.
0: como al orden del día, ¿no? Como,
2: Bueno.
0: y en ese sentido hay en el libro un poco un esfuerzo por tramar esa confluencia entre como reflexiones teóricas de punta, por decir así,
2: Sí.
0: con algunos conceptos que son muy académicos, por decir así, pero en un formato y con una intención de comunicación general.
2: Bueno,
0: Así que bueno,
2: bueno,
0: espero que,
2: bueno.
0: no sé,
2: Espero que, sí. Esperamos
0: espero
2: que.
0: que, todos
2: Luis
0: esperamos.
2: García, te agradezco mucho este ratito y bueno, ha sido un gusto conocerte.
0: Igualmente, muchísimas gracias a vos.
2: Lo escuchaste a Luis García. ¿Y dónde lo escuchaste? Y lo escuchaste en El Desconcierto. A ver, espérate porque tengo algunos oyentes que me quedaron colgaditos un rato antes. Alberto Springer, buen día maestro, que tenga buena jornada. Gonzalo Roca, saludos desde New York City. María Patricia de Marinis, buenas, buenas, genios, buena música, gracias. Manuel de Lucía, buen día aquí, qué linda helada acá por Mallina, Ahogado, Comarca Andina, abrazo fuerte. Luis Nun, hola Luis, como siempre escuchando a cualquier hora vuestro dignísimo. Me estoy cagando de risa con el comentario del Fede Yáñez. Abrazo a todo el equipo. Guillermo Cerneau, buen día, Quiquito. Avive el seso y despierte. ¿Cómo se pasa la vida? ¿Cómo se viene la muerte? Tan callando, luminoso Orwell. Gracias por su referencia tan brutalmente actual que duele muy profundo. 1984 es su mayor y más dura genialidad. Maravillosas esas variaciones de la turca de Mozart. Quiero mencionar que la de Beethoven musicalizó el Chavo del Ocho, lo cual significó hacer docencia en quienes disfrutaban del mexicano Gómez Bolaños. Liliana Mancinelli, buen día. Mi mamá recitaba completa La Vaquera de la Finojosa. Qué lindo recuerdo. Me parece ver a mi compañera del profesorado tocando la marcha turca con su mamá parada al lado gritando: pon el pedal, nena, pon el pedal. Orgullo de la mamá. Mauricio Balica, buen día desde Castelar. Los extrañamos aquí frío y nublado esperando la visita de mi hijo Diego y compañera. María Victoria Martín, buen día aquí, que le he legado. Los saludo desde Remedios de Escalada, rodeado de nubes grises y hojas de otoño. María Salerno, soy una señora de 78 años que en una minga en el centro gallego, cuando te acercaste a saludar, pegué un salto hacia atrás y vos hablando me ayudaste a serenarme, cosa que sigo agradeciendo. Pero tengo una queja, ¿por qué el mismo horario de Aliberti? Bueno, hecha la queja, te escucharé en YouTube. Abrazo enorme, con mucho cariño. Seguís en Córdoba, la producción acota presurosa, sí, nuestro afamado conductor sigue viviendo en San Marcos Sierras, provincia de Córdoba. Graciela Farsi, Hugo Luis Morales de Merlo, Buenos Aires, me alegro de corazón que te vaya bien a vos y familia de Descubrí en la Oreja. Gracias por lo que hacen. Bechi Osa desde Rosario, abrazo grande, este año quiero ir a conocer la hostería. Nos tomamos un cafecito y hablamos de música, dale. Marcela de Manes, impecable. Juan Cabush, interesantísimo, qué increíble lo que podríamos mejor solo con aprender desde pequeño estos temas. ¿Qué más? Guillermo Cerneau, genial y didáctico Juan Cabush. María del Valle Valdivieso, quería contarles que hice mi casa y la aislé con lana de oveja, tanto en techo como paredes. Un recurso aquí en San Luis accesible y además los chicos de Aislana lo comercializan.

para hoy, Mercedes Pessoa seleccionó Cosas que pegan, cosas que no pegan, de Eve Uhart. Fue una escritora argentina nacida en 1936, reconocida por sus cuentos y crónicas. Dio talleres literarios, enseñó en escuelas y universidades, formando a varias generaciones de escritores. Su obra observa lo cotidiano con humor, ternura y una mirada muy precisa. Es una de las autoras más queridas de la literatura argentina contemporánea.

Y no, no nací para pobre. ¿Y qué? Preguntale si les gusta a los pobres esperar un colectivo cagados de frío en Villa Caraza, que no les ponen ni un refugio. Por otro lado, está bien, porque si los ponen, los rompen. Yo a los 8 años supe que quería estar casada con un hombre que me tuviera bien. Nada de ahorrar la luz, ni cuidar los zapatos de salir, ni el fin de mes, ni punto. A los 15 fui a pasar una semana con los parientes del campo y fue la peor semana de mi vida. Que la tía segunda se había quedado tuerta porque la pateó un caballo, que el tío Ramón se había quedado con un terrenito de la tía Lucila y la pejerta Nimú seguía dándole el desayuno en la cama al zángano como si nada. Yo siempre supe que lo mío es mío, así sea un alfiler, y que hagan la prueba de sacármelo. Además, en el campo almuerzan a las 11 de la mañana, una hora que no se puede creer. Yo dormía y la tía segunda me despertaba diciendo almorzar, como si tuviese algo que festejar con ese ojo tuerto. Y a la noche se acostaban y se acostarán, lo que yo no volví más, a las 9 como los canarios. Después me miraban y me decían a coro, ¡qué linda ropita! ¡Ropita! No saben distinguir un velour de un fricassé, ni el cuero del plástico. Yo miraba esas polleras a media asta que llevaban, con las piernas gordas llenas de varices, que no las curan porque creen que es el destino. Y ahí tuve una videncia y pensé, ¿y la ropa que voy a tener para no pisar jamás tu casa? Ya no pegaba yo en ese tiempo con esa casa. Mi papá, no bien podía, me daba plata para pilchas. Y Ramón, sentado a la mesa como un cacique pelotudo, gritaba ¡sopa! Y ahí iban ellas en caravana llevando la sal, el pan y la concha de la lora. Y nunca se sabe qué piensan, si es que piensan. Todo el tiempo hablando pavadas a los gritos. No. No pega estar mirando si llueve o si no llueve cuando el hombre está llegando a Marte. Llueve y punto, obvio. Hay que saber las cosas que pegan y las que no. Yo siempre lo supe. No me voy a poner lo mismo para una entrevista de la empresa que para un encuentro íntimo. Para la empresa llevo un trajecito de terciopelo celeste grisado, que justamente pega con los sillones que son de terciopelo azul, aunque hay que tener en cuenta si es de día o de noche, porque el terciopelo desluce con la luz, como no pega un vaquero con tacos altos. Punto. Sí, ella anda siempre de vaqueros. Los detesto. Uniforman todo para abajo. Los dos andan de vaqueros. Pero deberían ir de uniforme, parados en la puerta a la tarde, como se debe, y no todos de corrillo en verano, con sillas y todo. Ya hablé con la administración para que tomen medidas. Yo a esa administración le voy a hacer un juicio por una cosita que me tengo bien guardada. Y si se puede, le haría un juicio a la del tercero, que puso un toldo horrible, amarillo y negro en vez del reglamentario. ¿Estamos todos locos o qué? Están todos locos, o son una manga de mediocres. Pero yo no me resigno a la mediocridad general. Soy de Aries, con ascendiente en Tauro, y los de Aries somos luchadores, sin dejar de ser románticos. Por eso yo me veo en el futuro en un departamento en Belgrano. No cabildo y juramento, que ya hay superpoblación, con una alfombra de piel de tigre a mis pies. Amo a los felinos. En mi otra vida debí ser tigre y con unas almohadas con un diseño muy delicadito de tigrecitos azules. Y también en el horóscopo chino soy tigre, sí. Debo haber sido tigre, gato, qué sé yo. Y si me labro un futuro y tengo un departamento, puedo elegir mejor. No es lo mismo jugarla de local que de visitante. Desde el vamos,
No soporto que un hombre sea amarrete, así sea un dios que bajó a la tierra, porque una cosa es el amor y otra la pavada. Porque no todo es la ropa, también la conversación. A un hombre bien vestido, que sabe hablar un poco de todas las cosas, se lo puede llevar a cualquier lado. Lo de la ropa es más fácil de corregir porque instintivamente me convierto en madrina de vestuario. Ahora, en la conversación, he notado que no se dejan corregir. Eso de la conversación es importante. Tienen que estar en el punto justo. Tampoco quiero un sabelotodo que me deje de cama. Por eso me quiero capitalizar. Y en su momento alquilo un terreno para plantar. ¿Qué? Lo que sea. Acá hay que esperar la oportunidad. Hay que tener en cuenta que el año empieza en abril, después de Semana Santa. Después vienen las vacaciones de julio, que paran todo, y yo me quedo bien guardada porque coincide con lo que me dijo la tarotista. Julio no es un mes propicio para mí. Cuando me va a salir todo mal, desaparezco, punto. ¿Qué voy a plantar? Soja, qué sé yo. Todo tiene su momento y a cada chancho le llega su San Martín. Como le va a llegar al gerente de Silsa que no me quiso dar trabajo. Por suerte se le está cayendo el pelo y yo ya le dije, si no me va a dar lo que quiero, que se quede totalmente pelado. Yo creo que las cosas se cumplen tarde o temprano. Y si algo está bien programado, tiene que salir. Hijos, puede ser, pero hay que tenerlos bien. Con dinero, eso sí, de noche hay que hablarles y con servicio durante el día, cada cosa a su tiempo. Y si se me pasa el tiempo de tenerlos, yo adopto y punto. Además, ahora con la clonación, ¿qué problema puede haber? Mucho mejor en el futuro, puedo elegir a mi gusto. He visto un ajuar de bebé que no se puede creer, todo al tono. El coche con los enteritos, las medias, todo pega. Y hay unos chupetes con control remoto que avisan cuando el chico se ahoga o se pone boca abajo. Eve Uhart.

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0: Dávalo, señor.
1: Si no, llámame Mavala, para servirte aquí estoy.
2: Ese es mi apellido. Y yo iba a llamar, si me portaron la sapie, ¿viste? A la quinta. Tú, si un negro, me portaron la sapie.

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Cumpite, hermano del alma, cantorcito el mismo vientre. La vida nos puso junto, junto andaremos en la muerte. Este trabajo, Pepe, esta historia musical y poética, esta historia del canto y la copla de Pepe y Gerardo Núñez, se la dediquemos a los 10 hermanos Núñez, del mismo vientre, del mismo árbol de Salta, de los 10 que en Salta somos, pa'l canto los dos salimos, buscando la copla hermana, cumpita como un destino. La trunca que vas a escuchar ahora se llama Del mismo vientre y la tocamos con Café Valdés y Ariel Alberto, grande músico tucumano. Sí, lo conocías, compartieron escenarios. Y a esta trunca te la hice para vos aquel día de 1999, cuando te ibas de todos nosotros y yo escuchaba en mi alma: chao, Gerardo.

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1: Realmente es difícil olvidar el pago donde uno ha nacido, donde han estado los padres, los abuelos, todos los seres queridos. El santiagueño, por razones de subsistencia, de lograr una mejor vida, ha salido de Santiago buscando nuevos horizontes. Y yo, que ando cantando por todo el país, a donde voy siempre encuentro los santiagueños. Les mando un abrazo a todos y escuchen esta zamba donde dice: mi Santiago, si te amo tanto, ¿cómo he de olvidarte? Hasta siempre, un abrazo.

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1: Bien, bien, los saludamos a Darío Colauti, compañero y vecino acá de La Plata, integrante de Inundados de La Plata. Acá estamos con la compañera Clara Antoñanzas. ¿Qué tal, Darío?
2: Bienvenido, ¿qué tal, compañero?
3: Buenas tardes.
1: Buenas tardes,
3: Clara.
1: Gracias, Darío. Estamos a pocos días de rememorar una fecha para nosotros muy sensible, ¿no? Porque es también traer en la memoria a muchas familias que fueron afectadas directamente, fuertemente, ¿no? La desaparición de fallecimientos y también daños materiales que, bueno, la ciudad después de 13 años medianamente se ha recuperado en ciertos sectores, digamos, ¿no? Porque uno se aleja más en alrededores del Gran La Plata y hay por ahí lugares que quedaron todavía situaciones difíciles, ¿no? Primero, Darío, que vos nos expreses sentimientos, pareceres, toda esta situación que uno ha vivido hace 13 años, ¿no?
3: Sí, ya van 13 años de aquella tragedia. El 2 y 3 de abril, donde, bueno, hubo, como decías, pérdidas de familiares, como es el caso de mi familia, y bueno, y todo lo que significó también la cuestión material y el daño psicológico que nos dejó esa trágica tormenta, ¿no? Una tragedia que, como siempre decimos, era evitable. Veníamos con precedentes ya desde el año 2002, los vecinos de acá de mi barrio, yo vivo en barrio norte de La Plata, habíamos tenido episodios de inundaciones ya en el año 2002, y así se fueron sucediendo hasta que, a pesar de todos nuestros reclamos y la inacción de los gobiernos municipales que fueron pasando, llegó el 2013 con las consecuencias que estamos hablando, ¿no? Bueno, eso pareció ser un punto en el cual se reflexionó un poco. Se hicieron algunos planes de obras que se desarrollaron en cierta medida, un plan en tres etapas, de las cuales, bueno, la primera se ejecutó casi en la totalidad, pero después de 13 años todavía no está terminada. Me refiero a todo lo que es el cauce principal del Arroyo del Gato, ¿no? En estos momentos se está terminando un puente que se postergó hasta el día de hoy, que no está terminado aún y es un cuello de botella. Y lo que son las etapas 2 y 3, que ya protegerían en cierta medida de una mejor manera a la ciudad ante eventos de lluvias copiosas, no se han ejecutado. En estos 13 años no es que no ha pasado nada tampoco con la ciudad. La ciudad fue creciendo y, como apuntaba recién, se han ocupado otros sectores del territorio sin la debida planificación, todos sabemos. Los reclamos permanentes que hay por parte de muchos vecinos de la periferia, y eso obviamente hace que la gente que ocupa esos lugares se encuentre en una situación de vulnerabilidad creciente, si pensamos en inundaciones, y obviamente si se impermeabiliza el terreno aguas arriba, como está ocurriendo en todo lo que es la zona oeste, La Plata incrementa su riesgo porque las aguas corren hacia La Plata, ¿no? Claro. Eso desde el punto de vista hidrológico, la situación, si bien se han hecho obras, no ha mejorado sustantivamente. De hecho, la Facultad de Ingeniería, en su dirección de hidráulica, y a partir de sus análisis, indican que de ocurrir un evento similar al de 2013, el agua se iría un poquito más rápido y un poquito menor. Claro. Por eso los inundados seguimos con nuestro reclamo. Sí, es cierto. Los pocos que quedamos todavía en la lucha, estamos por un lado pidiendo obras, Y por otro lado, algo que es muy, muy fundamental y necesario,
1: sí,
3: porque las obras pueden aliviar las consecuencias de una inundación, pero del tipo de la del 2013, pero no resolverlo. Mucha agua de golpe, es frecuente que eso vuelva a ocurrir, es muy probable. Y lo que necesitamos es educación, ¿no?
1: Sí, pues estamos muy vulnerables, ¿no? Estamos vulnerables en conocimiento, en corredores, lugares, bueno, lugares altos.
3: Exactamente.
1: Claro, estamos en una...
3: Me estoy refiriendo.
1: Claro, viste que... te interrumpo dos segunditos. No se profundiza en el conocimiento como en otras épocas, digo, estoy hablando ya de conocimiento del lugar de... que acá son lomadas, son bañados, son a baja, se nota claramente, venís de Punta Lara y ves que la diagonal 74, vos te vas hundiendo hacia, ves ya, lo que ves allá es ¿cómo es? La iglesia, la catedral, digo, porque ves, estás en un pozo, digamos, y todos los arroyos que transitan por este lugar son inmensos y ni sabemos los nombres, creo que si hablamos... Estoy hablando en general, ¿no? Es como que falta esa necesidad de los funcionarios, bueno, después charlamos sobre eso, ¿no? De llevarnos a un reconocimiento terreno, digamos, donde estamos viviendo y la vulnerabilidad. Y
3: exactamente,
1: estamos, ¿no?
3: Sí, yo hacía referencia a esa cuestión. Acá hay algo que ya es un hecho: la ciudad está trazada sobre el curso de varios arroyos,
1: sí.
3: Tributarios del arroyo del Gato, que es el curso principal.
1: Sí, sí.
3: Y por más que se asfalte, que se hagan veredas y que se hagan casas, los arroyos quedaron ahí abajo y están. Cuando llueve, el agua siempre tiende a ir por los lugares más bajos, que son los arroyos. Y eso tenemos que saberlo. Debería ser una materia, está en las escuelas, que se conozca cuáles son las zonas peligrosas de la ciudad, por dónde, cuáles son las vías de escape o las vías seguras para circular por la ciudad. ¿Y cómo saber reaccionar ante el riesgo de inundaciones, ¿no? Ese es un reclamo permanente desde el primer día de la inundación, por parte de las asambleas de inundados, de los vecinos inundados como yo, y de todos los que quedamos muy sensibilizados, no solo por lo que pasó, sino también por lo que puede pasar. Y de ahí la lucha, ¿no? Esa es la raíz de nuestra lucha y de nuestro reclamo permanente y de lo que vamos a hacer otra vez el 2 de abril, con nuestro acto de homenaje y reclamo, ¿no? A las víctimas y reclamo por un futuro más seguro para todos.
1: Claro, sí, totalmente. Primero, bueno, y esa lucha, lo que estabas nombrando, fue lo que llevó también a hablar un poco más de las víctimas, ¿no? De esa situación que fue oculta, fue también hasta tal punto de que los responsables, funcionarios de ese momento, no han estado todos en el banquillo de acusados. Digo, más que todo, no como una revancha o una, a ver, sino como un derecho de justicia, ¿no? Y saber que si vos sos representante de la política y te interesa, y está todo bien, es decir, tenés que tener en cuenta que si vas a ser intendente o vas a ser concejal, vas a ser delegado de la ciudad de La Plata, por ejemplo, en este caso, bueno, habría que tomar toda la región capital también la problemática, ¿no? Tenés que ser responsable en este aspecto, que acá está en juego la vida y la muerte en muchas situaciones y también los daños materiales en los que estamos implicados, y ellos mismos también, y sus familiares. No es una cuesta... Pero se ve que se inauguran cosas, ¿viste? Se pasa por al lado y, bueno, de esas cosas no se habla, ¿no? O no sé.
3: Y es así, sí. Sí. Esa es otra arista de nuestro reclamo, ¿no? El juicio y castigo a quienes tuvieron y tienen responsabilidades por lo que pasó y por lo que podría llegar a pasar. Y eso tampoco ocurrió, o si ocurrió fue una burla para la población en general, diría yo, ¿no?
1: Sí, sí.
3: Porque se condenaron a dos personas que eran funcionarios de muy bajo rango, uno que estaba enfermo y bueno, terminó falleciendo al poquito tiempo, y a otro que el castigo entiendo que fue suspenderlo por un corto periodo de tiempo para ocupar cargo público. Eso es lo único que se obtuvo en el sentido de la justicia respecto de responsables. Los verdaderos responsables, sabemos todos quiénes fueron en ese momento. Las mentiras con las que recuerden, el intendente de ese momento dijo que estaba ayudando a los vecinos y resulta que estaba en Brasil, ¿no?
1: Brasil, sí, fue tremendo.
3: Estaba en Brasil de vacaciones y decía que sacó una foto con un balde diciendo que ayudaba a los vecinos en La Plata. O sea, es ahí donde están parados, es ahí consideran. Eso más que irresponsabilidad, realmente no tengo un calificativo, no sale en este momento de la bronca, ¿no?
1: Totalmente. No,
3: porque
1: y
3: que había
1: sí tienen la condena social, aunque algunos han querido, viste, como camuflarlos ahí, como un camaleón tratándolo de reubicar, pero bueno, esa condena social los tienen, ¿no? Que seguir nombrándolos.
3: Sí, ¿no? Sí, no solo por ese hecho en particular, no, que planteo, que los pinta claramente, sino porque no hubo una respuesta a la altura de la situación que pasamos y de la que vivimos, ¿no? Y esa condena social obviamente llegó.
1: Sí, sí, sí, sí. Hay otro aspecto también que los representantes de acá tenemos dos ámbitos deliberativos, por un lado el Consejo Deliberante, salvo algunas excepciones que trata de buscar alguna línea de para que se siga teniendo el tema ahí en una agenda, pero que a veces no consigue porque hay acuerdos políticos, viste, más cerrados, y a nivel de la legislatura estamos en la capital de la provincia de Buenos Aires. Estamos en la capital, está la Casa de Gobierno de la Provincia de Buenos Aires, que no ha expresado nada en las dos gestiones sobre este tema. No tuvo ninguna iniciativa, por lo menos, pero me equivoco, pero no he escuchado. Y la legislatura también está, paso salvo excepciones, está para atrás, está con ese. Hubo todo una comisión ¿cómo se llama?, de fiscalización de las obras y que tendría que también invitar a las representaciones de asambleas, vecinos de inundados, y vos lo mismo la mesa esta en la Municipalidad de La Plata, que se inició la gestión en abril del 2024, se asume el 10 de diciembre del 2023, y esa mesa de trabajo quedó ahí nomás en el intento, quedó sin
3: patas. Quedó una promesa,
1: sin patas.
3: En una sola reunión.
1: Claro. Entonces, viste, es decir, no quiero seguir de expresar otra cosa porque estamos en horario, pero
3: hablabas de la agenda y evidentemente este tema tan relevante para la capital de la provincia de Buenos Aires,
1: sí,
3: ¿no?
1: Sí,
3: no es prioritario ni para la provincia ni para La Plata, así lo demuestran los hechos. Muchas de las obras que no se han ejecutado básicamente dependían de un presupuesto provincial, en el cual no se las incluyó, pero tampoco se gestionó para conseguir fondos del exterior o de algún lugar como para poder financiar las obras, ¿no?
1: Sí.
3: Bueno.
1: Pero además, ¿sabés qué pasa?
3: Que hablar de La Plata. La Plata,
1: sí.
3: O sea, siempre dicen,
1: Darío,
3: esto lo tiene que hacer provincia.
1: La otra cara de la moneda.
3: Provincia dice sí.
1: La otra cara de la moneda.
3: ¿Y se patean la pelota?
1: Sí, sí. La otra cara de la moneda, Darío, la legislatura el año pasado, se hicieron un relevamiento por el presupuesto que tiene la legislatura, muy elevado, el presupuesto de la provincia de Buenos Aires, y no sé si se reunieron 6 sesiones, te cuento, esta la otra cara de la moneda también,
3: ajá,
1: ¿no? Y ahora este año, no sé, estamos en abril, no sé si hubo sesiones, no he tenido datos, pero hay demasiado, viste, han pasado ciertas, se ha denunciado ciertas cosas que ha tomado Estado Nacional respecto a el caso Chocolate, digo, por ejemplo.
3: Claro,
1: ¿no?
3: Sí.
1: Entonces, hay que dar la vuelta a las cosas, me parece que, y sobre este tema tiene que estar en la agenda, tiene que estar en la agenda en primer lugar, para hacer un seguimiento a las obras, qué se está pensando. No, está, bueno, acá con Clara estamos participando mucho, un espacio verde tan necesario, donde pasa un arroyo, el arroyo Regimiento. Y ese espacio de 5 hectáreas, se ha hecho, sí, se avanzó con la lucha de otros compañeros ya que venían de antes, 2015, de un reservorio que se tardó en sacar, porque iba a ser un basural, iban a hacer un plan de vivienda, ¿viste? Bueno. Se pudo extraer, creo que fue, ahora no me acuerdo cuántos metros cúbicos, pero sí quedó un espacio que en una de las grandes lluvias, esto para la comunidad en total, en agosto, creo que fue el 2024, me parece, que llovió tanta cantidad de agua y tuvo una contención muy fuerte, 73.000 metros cúbicos, digo, para tomar un ejemplo, que le falta al Maldonado, le falta al Pérez, que zonas que realmente...
3: Sí, las obras están planificadas.
1: Sí, sí.
3: La cuestión es que se ejecuten y la función de estos reservorios es muy importante, amortigua el pico de inundación, o sea, frena las aguas para que no se junten de golpe en los lugares más bajos, ¿no? Y los vecinos, a fuerza de lucha y de reclamo y de persistencia, han tenido pequeños logros para lograr proteger sus áreas, pero... El conjunto aún sigue siendo muy vulnerable, ¿no? Me refiero con el territorio completo.
1: Y ustedes ahí está la etapa 2, que otro compañero también, que ahora no está participando mucho acá, ahí la denunciaba el hecho de la etapa 2, está, ¿no? El corredor de la avenida 32, y ¿no? Eso no,
3: exacto.
1: Eso no se ha hecho, ¿no? No.
3: Eso no salió de los papeles, nada más. Claro. No tiene presupuesto. Se sabe que esa obra es fundamental para proteger todo el casco.
1: Sí.
3: Pero bueno, está en veremos. Y seguiremos reclamando. Ojalá algún día lleguen. Yo siempre converso entre los vecinos y digo, lamentablemente tiene que ocurrir otra tragedia para que se dé un paso en firme sobre el tema. Es muy triste, pero ya lo saqué como conclusión de la realidad que nos tocó vivir todos estos años. Entonces, pero ese precio es demasiado caro para tener que pagarlo, ¿no? Y no nos vamos a resignar. Y por ahí la cuestión de nuestro reclamo permanente.
1: Totalmente. Entonces, este jueves, para pasar en limpio, va a haber un acto en memoria por los fallecidos, 89 fallecidos, conocidos oficialmente. Siempre me queda la duda, no tengo información así, Darío, de chicos, es raro que no haya chiquitos fallecidos. Digo, no porque tendría que haber, sino digo porque no aparece, porque en los registros. Un chico.
3: No, eso es muy, muy extraño. También sabemos que esa lista la intentaron cerrar innumerable cantidad de veces durante el día y los días posteriores, ¿no? Pero bueno, ahí hubo la intervención de un juez que también...
1: A Luis Arias, de alguna manera, pudo avanzar.
3: Intervino y bueno, se reconocieron un montón de fallecimientos más y bueno, no sé. Todos suponen que fueron más, pero bueno, son suposiciones.
1: Sí. Entonces,
3: ya
1: el jueves,
3: es demasiado, no tendría que morir una persona por esta razón.
1: Totalmente. El jueves a las 16 horas estaremos ahí en Plaza San Martín. Si llueve, veremos lugares que nos proteja para poder rememorar esta situación y exigir a los poderes públicos todo lo que se necesita, el reconocimiento también del plan de reducción de riesgos de inundaciones y los lugares también de refugio, de evacuación frente a un evento similar. Ojalá que no sea así, pero que tenemos que tener ese acuerdo social, digo, ¿no?
3: Así es.
1: Gracias, Darío. Nos estamos viendo, te agradecemos mucho, compañero.
3: Bueno.
2: Muchas gracias por todo lo que están luchando.
1: Gracias.
3: Gracias, Clara.
1: Bueno, un abrazo, Darío. Nos estamos viendo.
3: Un abrazo y buenas tardes.
1: Buenas tardes, gracias. Hasta luego. Darío Colauti, vecino de Barrio Norte, integrante de Inundados La Plata. Ya estamos en las finales.

he aprendido a no intentar convencer a nadie. El trabajo de convencer es una falta de respeto, es un intento de colonización del otro. José Saramago.

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0: mientras se va Oscarcito Alemán, que buenos saudades, y lo recibimos con esta música, el compañero Demian García Orfano, compañero estatal y especialista en economía, que está Clara Antoñanza. Domingo, ¿cómo estás, Demian? ¿Cómo andás?
1: Muy bien, ¿ustedes cómo andan?
0: Acá te viste que te recibimos con Oscar Alemán, ¿eh? ¿Qué, no sé, querés otra música? Te brindamos, ¿eh?
2: Son bienvenidos.
0: Saudades, siempre. Saudades. Bueno, para sacarnos bueno. un poco, ¿viste? Porque estamos terminando con todas pálidas. Pero bueno, a ver qué economía en la Argentina. Después tendríamos, te tiro una propuesta, después lo charlaremos en privado, pero la provincia de Buenos Aires, ¿no? ¿Qué está pasando en la provincia de Buenos Aires con la economía, no? Y si hay nuevos proyectos. Yo el otro día les cuento así a la audiencia también, porque acá con el tema de inundados, dos segunditos, tuvimos ahí una declaración pública, se hizo la actividad el 2 de abril, hace 13 años que ocurrió esta catástrofe trágica, trágicas inundaciones acá en La Plata, y hemos acercado a meter estos documentos a la Casa de Gobierno, a la provincia, a la legislatura. Ahora la legislatura no se mueve ni las moscas, no se mueve porque no hay nadie, ese es un tema que ya apareció la otra vez en la noticia. Hay muchos temas para tratar, ¿o no? Muchas comisiones se tendrían que estar reuniendo para ver qué la sociedad, si se los elige, es para que estén discutiendo, debatiendo temas. Pero bueno, me parece que eso no mueve. La avispero, vamos a ver cómo lo hacemos, se mueve la avispero. Bueno, es un comentario, sí. Demian.
1: No, está bien. Es una provincia muy importante, es
0: sí.
1: De las provincias más grandes en términos económicos del país. Y bueno, también vale decir que es una provincia tan grande que en algunos aspectos tiene una dinámica dual, ¿no? Porque tenés una parte importante del área metropolitana de Buenos Aires, que es parte de la provincia de Buenos Aires.
0: Sí.
1: Tenés la ciudad de La Plata, que es una ciudad muy importante también a nivel nacional. Y después tenés un sector enorme del territorio donde lo que predomina es más que nada la producción agraria, ¿no?
0: Sí.
1: Entonces tenés una dinámica donde se juega lo productivo industrial cerca de las ciudades, donde se juega lo agrario, los nodos comerciales también de vinculación con el mundo, y eso pega diferente en lo que venía a comentar hoy, que tiene que ver con la dinámica del empleo. Ahí venimos teniendo algunas novedades con respecto al tema de qué pasa con distintos indicadores sobre la situación de la clase trabajadora en el empleo. El programa pasado estuvimos con Marcelo comentando algunas características de distintos sectores económicos y cómo se venían moviendo. Y acá hablo en plural, pero bueno, hoy estoy yo solo acá, sí. Marcelo está de vacaciones. Ajá. Queríamos comentar un poco qué es lo que viene pasando desde distintos ángulos, ¿no? Entonces, al ver, por tomar algún punto de comparación, qué pasa en 2025 como con respecto a 2023, que 2025 es lo último que tenemos de la última encuesta permanente de hogares, que es una fuente bastante exhaustiva de lo que sucede a nivel de los centros urbanos, especialmente centros urbanos.
0: Sí, sí.
1: Y ahí tenemos una leve caída del empleo asalariado, tanto del sector privado como del sector público, una caída mayor en el empleo formal de casas particulares, hablamos de, en el primer caso, cerca de un 2%, y en las casas particulares una caída del 5%. Para el caso de los trabajadores independientes, autónomos, todo esto hablamos del empleo con algún nivel de registro, una caída también del 1,9, un 2%, digamos. El monotributo social, que era una modalidad especial donde solo abonaban una parte de lo que era el monotributo, y muchas personas precarizadas con ingresos muy bajos podían tener acceso a una obra social. Y ese régimen se dinamitó, entonces cayó un 60%. Las personas que estaban en esa modalidad más o menos eran 600.000 personas, 650.000 personas, y pasaron a ser 250.000, o sea, una caída brutal.
0: A ver, comentar un poquitito mejor eso, a ver, por ahí, ¿qué sector Dale. Sería eso? ¿Sí? ¿Qué sector?
1: Sectores precarizados de bajos ingresos.
0: Claro.
1: Trabajadores, trabajadoras, cuentapropistas, sí, mayormente, sí, sí, de ingresos muy bajos, que tenían la posibilidad de acceder como a un régimen con algún descuento especial para que estén cubiertos por algún tipo de registro, y sobre todo lo más importante era que tuvieran acceso a la obra social. Claro. Y eso es lo que comentaba, que lo perdieron prácticamente 300.000 personas. Sí, 400.000 personas. Claro, bueno, claro. Y lo único que creció fue el empleo de trabajadores, trabajadoras monotributistas puros, por decir de alguna manera, que crecieron casi un 9%, pasaron de ser cerca de 2 millones a 2.200.000. Es una marca de época de la pérdida, de lo que va dejando la pérdida de empleo formal en el sector privado, en empresas, los despidos en el sector público y el intento de tener algún tipo de rebusque como cuenta propista. Eso por un tiempo puede sostenerse y de alguna manera ser un reemplazo, pero a la larga depende mucho de lo que pase con la actividad económica, que es lo que comentábamos la vez pasada, que viene en caída. Entonces eso a la larga es el tobogán, digamos, del empleo asalariado al cuentapropismo y de ahí a la desocupación abierta. La desocupación abierta también, con los datos de el último trimestre del año pasado, tuvo una nueva suba, porque quedó en 7,5%, que si bien no son los datos que recordamos algunos de los 90 o del 18% del año 95 o del 22% del año 2001, pero el 7,5% es realmente un porcentaje creciente, porque muestra una tendencia al crecimiento de este indicador. Y eso, como decíamos, es lo que muestra el número frío de lo que es una realidad candente, como expresan los laburantes del SUDNA peleando por su puesto de trabajo, que dicho sea de paso, mañana movilizan acá a Plaza de Mayo. Esto también tiene características particulares, porque pega especialmente en el segmento joven, porque las personas de 14 a 29 años tienen una tasa de desocupación mucho mayor que las personas de 30 a 64 años. De 14 a 29 años, casi el 17% de las mujeres está desocupada, y esa tasa es del 16% para los varones. En cambio, varones de 30 a 64 años, la tasa de desocupación es 4,5. O sea, cuadruplica la desocupación para los jóvenes. Y eso también, ¿no? Es un cuadro de época sobre cómo la situación golpea ese sector juvenil, que cada vez ve alejarse la promesa de cualquier futuro. ¿Qué otras particularidades podemos ver también en los últimos datos que sacó el INDEC? Tiene que ver con hay algo que se puede ver, que es el impacto diferencial según distintas ciudades. Entonces, ¿cuál es la región que tiene la tasa de desocupación más alta? Y bueno, es el Gran Buenos Aires. Entonces volvemos a lo que decíamos de qué pasa en provincia de Buenos Aires, y el desempleo, teniendo en cuenta la concentración enorme de gente que hay en el Gran Buenos Aires, pega especialmente ahí. La Plata no se queda muy atrás igual, porque La Plata, a ver, ¿dónde
0: creo
1: está?
0: Creo que estaba
1: ¿dónde
0: con datos superiores, te diría, un promedio de nacional.
1: O sea, que está 9,5%. Fíjate, exactamente. 7,5 es el promedio nacional,
0: claro,
1: urbano.
0: Un poco más,
1: Y 9,5 es el de La Plata. Y así como aparecen estos porcentajes, vos fíjate, también para tener de referencia, en CABA, acá en Buenos Aires, es 4,8% la desocupación, es todavía inferior. Ahora, si te vas, hay algunas provincias, mira, en Tierra del Fuego, por ejemplo, ¿qué anda pasando? En Río Gallegos, que es una ciudad donde el empleo industrial tiene mucha fuerza, la desocupación es del 9,5%. En Ushuaia, del 6,6%, es más baja, porque es una ciudad más orientada a servicios, al turismo. Uh-huh. Y eso mismo se repite en distintas ciudades donde se ve. Por ejemplo, viste que la columna pasada hablábamos de el auge de Vaca Muerta. Sí. Entonces, cuando nos vamos a ver qué pasa en Neuquén Plotier, uh-huh, y ahí la desocupación da 2,3. Entonces, ahí es donde empezamos a ver cómo tiene un impacto muy distinto según las distintas ciudades. Y bueno, eso también pega cuando uno ve como algunas ciudades un poco más de otras provincias. Por ejemplo, en Paraná es 4,1%, uh-huh, en Salta 5,9%, otra vez por debajo del promedio.
0: Hay turismo, hay ¿no? Salta, turismo.
1: Y algo, claro, y algo que se ve es que para las ciudades de menos de 500.000 habitantes la desocupación es 4,7% y para las ciudades de más de 500.000 habitantes es 8% en el promedio. Y esto hace a entender por qué también sobre la situación actual pueden haber distintas miradas, porque cuando vamos a ver el agregado vemos que crece la desocupación, crece el pluriempleo, crecen trabajadores y trabajadoras que tienen empleo pero que quieren trabajar más. Eso también viene teniendo una tendencia al alza. Pero eso que en las grandes ciudades, Buenos Aires, Córdoba, Rosario, lo estamos viendo, La Plata también, no se sientan menoscabados. Después, cuando vemos qué pasa en otras ciudades que tienen una dinámica más vinculada por ahí al agro, más vinculada a Vaca Muerta, uh-huh, vemos que hay otra dinámica. Sí. Y eso me parece que es importante registrarlo, porque hace a una subjetividad que es diferente según cómo estás viendo la vida también y cómo estás viendo hasta el gobierno.
0: Es un tema, Demian, por ahí, como estamos ya cerrando el programa también, viste, hoy escuché en una emisión

0: estoy hablando de los empresariados, digo, ¿no? El empresariado, que como que está abierto la, ¿no? La importación, y claro, ¿qué va a traer? Con un mercado también más chico, si hay trabajadores, como decían ahí en ese programa, si los trabajadores también tienen capacidad de ingreso, no van a comprar y se va a achicar también el consumo, ¿no? O consumo
1: sí,
0: más.
1: Sí, sí, tal cual, tal cual. Y que en general eso tiende a degradar las condiciones de empleo. Ahí el último dato con que les dejo es que la informalidad alcanzó el 43%. Upa. Es un valor alto, si bien en la última década venía entre el 35 y el 40%, acá subió. Ya está por arriba del 40%. Sí, sí. Justo esta semana estuve acomodando ahí unos cajones y ahí tenía una remera de una campaña que habíamos hecho, creo que fue en el año 2014, que decía somos el 34,5% en negro, para denunciar la situación del empleo informal, y fijémonos, acá estamos prácticamente 10% arriba de ese guarismo. Entonces, eso también habla de cómo las distintas medidas que el gobierno va poniendo en pie para no registrar operaciones, la suba de las transferencias que pueden ser no registradas, distintos beneficios que dan a los empresarios, después terminan pegando en laburantes más precarizados y en más laburantes más precarizados.
0: Totalmente. Demian, te agradecemos mucho, clarísimo, estos datos que nos trajiste. Y bueno, después, cuando nos vamos a comunicar, bueno, está esa propuesta en la provincia de Buenos Aires, porque se le ha demandado al gobierno provincial, dice que no tiene presupuesto, bueno, ya lo que sabemos, la coparticipación, este gobierno empezó a achicar, y se ha puesto de acuerdo con algunos para que le voten a favor ahí en el Congreso, y qué sé yo.
1: Sí, por moneda.
0: Un paquete de lentejas, dijo alguien ahí, despreciando la lenteja, que es muy rica, ¿no? Pero... así que bueno, vayamos comunicándonos en privado y te agradecemos mucho por todo lo que los trabajadores nos estamos igualando con tus
1: dale, estamos al hablar, hasta luego Domingo.
0: Saludos,
2: gracias. Saludo, como siempre.
0: Chao Demian. Compañero Demian García Orfanó.
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7: La democracia es indispensable para la clase obrera, porque solo mediante el ejercicio de sus derechos democráticos, en la lucha por la democracia, puede el proletariado adquirir conciencia de sus intereses de clase y de su tarea histórica. Rosa Luxemburgo, filósofa, política, revolucionaria y teórica marxista polaca.

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1: Bien, continuando con micrófono abierto a los trabajadores, ya estamos en contacto y deseosos de conocer su lucha, de la compañera Estela Cabral, trabajadora de Mondelez y congresar por la agrupación Bordeaux en el Sindicato de Trabajadores de la Industria de la Alimentación de la zona, en general Pacheco, zona norte de la conurbano bonaerense. ¿Qué tal? Buenas tardes, Estela, acá te saludamos con Clara Antoñanzas y Domingo Garro.
2: Bienvenida, Estela.
3: Hola, buenas tardes. Muchas gracias por el espacio.
1: Bueno, te agradecemos. Siempre tratamos de vernos en nuestro espacio de los lunes con compañeros de distintos lugares del país. Situación de una etapa también política que se van profundizando los despidos, suspensiones. Sí. También el consumo se va retrayendo, también con salarios a la baja de muchos compañeros. Pero bueno, estamos acá para justamente de informar y dar nuestras opiniones y perspectivas políticas que desde los trabajadores tenemos que ir construyendo, ¿no es cierto? Claro. Estela, te agradecemos. Contanos sintéticamente cómo es una empresa, esta es una empresa ya que ha tenido otro nombre en otros tiempos, es una empresa que ha tenido sus luchas en la historia también de tus últimos tiempos, ¿no?
3: Sí, sí. Esta es, hoy se llama Mondelez, fue la ex Kraft Terrabús, y ustedes recordarán el conflicto del 2009, lo que fue, o sea, es una empresa que ha atacado en varias oportunidades a los trabajadores y a sus organizaciones. Bueno, lo que está pasando en este momento es que es una patronal, una multinacional, que viene queriendo acelerar los tiempos desde el año pasado ya para implementar la reforma laboral, y nosotros como oposición dentro de la alimentación somos la primera oposición, la agrupación Bordeaux, venimos actuando en denunciar esto, porque lo ha hecho con las vacaciones el año pasado, porque ha impuesto un banco de horas a las madres sin que la reforma laboral se haya hecho efectiva, y después ellos desde que se aprobó la reforma laboral han venido teniendo una postura de atacar también los horarios de descanso, que si uno escucha dice, bueno, los horarios de descanso es una cosa por ahí menor, pero para nosotras no, y más que nada para las mujeres, porque vos sabés muy bien, es una fábrica que hace todo trabajo por lo general, la gran mayoría manual. Produce envasa a mano todo lo que es el sector chocolate, y algunos sectores también ha automatizado muy poco, y es una multinacional que tiene unos productos de primera calidad, pero no así como es a sus trabajadores, a sus trabajadoras.
1: Correcto. Son ustedes, de acuerdo a la información que tenemos, 2.300 personas, ¿no? En su mayoría hay un porcentaje elevado de mujeres, ¿no?
3: Sí, nosotros ahora sufrimos muchas bajas, porque ellos, ya te digo, han recortado bastante su personal, el personal, y nosotros ahora somos alrededor de 1.200. Se maneja con mucho sector terciarizado, terciarizó mucho el sector, y ya te digo, lo que es la flexibilización laboral adentro viene pasando hace un montón, y esta reforma a ellos les viene como anillo al dedo. Pero más que nada se ha sacado mucha obra, mano de obra calificada, y no la ha repuesto. Entonces, dentro de esto, el problema que ellos plantean sobre querer avanzar sobre nuestros horarios de descanso, ellos nos dijeron, necesitamos que ustedes reduzcan sus horarios de descanso para poder traer líneas que nosotros tenemos fabricando afuera, acá en la provincia de Buenos Aires, ¿no? En Parnor y en Vimar, son dos fábricas que ellos terciarizaron ese trabajo. Entonces, en vez de tomar personal nuevamente, porque ya te digo, vos decías, éramos 3.000 y pico, pasamos 2.000 y pico, ahora somos 1.200, el planteo nuestro es, en vez de romper los cuerpos de las compañeras, de los compañeros, tomen gente, porque nosotros estamos reemplazando esa gente que ya se fue. Claro. Es decir, nosotros las compañeras hacemos más de dos o tres trabajos, porque estamos cubriendo esos puestos que ellos no quisieron reponer nunca. Claro. Y lamentablemente, ¿qué pasó? En el 2023 ya nos habían habían reducido el horario de descanso al sistema que ellos se llamaron 3x1, o sea que una persona turnaba 3 personas, ahora lo quieren reducir más a el 4x1, en donde es una fábrica muy grande, entonces te dan 15 minutos de descanso, en donde vos tenés que tardar 8 minutos en ir hasta el lugar de desayuno y volver, y para volver tenés otros 8. Ya,
1: está bien ya graficado, estás... lo que estás diciendo, ¿no? Sí, es tremendo.
3: Claro, ¿eh? Y estamos hablando de multinacionales, o sea, no estamos hablando de pymes, y yo quiero aclarar algo, porque nosotros ahí tenemos una discusión tanto con la comisión interna como con el sindicato, porque tenían de dónde agarrarse, porque para no ceder los horarios de descanso, porque digo, la reforma laboral no decía que uno tiene que ceder todo, ¿no? Y esto de meter mucho miedo, que fue lo que hicieron desde la representación, de que nos vamos a aparecer, viste, Zona Norte tiene los conflictos más resonantes que hay en la provincia de Buenos Aires. FAT es uno de ellos. Lustramax fue en el verano.
1: También,
3: que están esperando que entre el delegado, que todavía tiene orden judicial y la patronal no lo deja entrar. Bueno, con los de FATE nosotros estamos haciendo cosas también solidarias. Y la patronal de Mondelez, para que los trabajadores acepten la reducción del horario de descanso, ponía como ejemplo FATE. Son unos caras rotas, ¿viste? Porque no queremos ser FATE, no queremos ser... Eso es lo que nos decían ellos. Lo cual es mentira, porque Mondelez no importa. Los productos que se hacen en Pacheco no los traen de ningún país de afuera. No importa su producción. Ya te digo, lo que tiene terciarizado lo tiene, y lo tiene en la provincia de Buenos Aires.
1: Ahora,
3: su momento...
1: Sí.
3: Sí.
1: Y eso que vos estás comentando, terciarizado, estamos hablando también de trabajadores precarizados, tremendo, ¿no? Porque estamos hablando de la década del 90, lo que ya saben, contratos basura, lo que fue pasando a través del tiempo, y la resistencia, por suerte, de nuevas organizaciones de trabajadores, de delegados... también luchando internamente con sindicatos burocráticos, ¿no? Que venden las luchas, bueno, todo eso.
3: Porque es una discusión con el gremio, porque es una discusión con Escalante en este momento, viste, que ahora lo dirige él. Entonces el problema, que la pregunta que nosotros nos hicimos son dos cosas, o sea, ahora la traes porque te conviene, nos querés atacar derechos que son derechos adquiridos, pero ¿qué va a pasar con esos trabajadores que le sacan ese trabajo, ¿no? Que son del gremio de la alimentación también? Entonces un poco hacerle el juego a las patronales, porque de la boca para afuera, o sea, viste, de la puerta para afuera vos decís que luchás contra el gobierno de Milei y todo lo demás y sus leyes, pero para adentro no haces nada, o sea, le están haciendo el caldo gordo, en donde tienen posibilidad de crear empleo no lo hacen, tienen posibilidad de luchar contra la reforma laboral porque las asambleas que hicieron dentro de la fábrica, aún metiendo miedo, incluso yo te voy a decir, el turno noche el 97% le dijo que no quería. Llevaron gente de otros sectores que no estaban afectados, o sea, hicieron toda una maniobra, y ya te digo, metiendo miedo, con un revólver en la cabeza, casi prácticamente lograron imponer esto, que ni siquiera ahora nos mostraron lo que firmaron. Entonces avanzaron en reducir los horarios de descanso, y los compañeros y compañeras en las asambleas se expresaron, obviamente. Entonces, ¿qué pasó? 3 compañeros del turno noche, eso también, o sea, hay por parte de la empresa un ensañamiento con la gente que levantó la voz. Después de la asamblea nos suspendieron a 3 compañeros, a Liria Pereira, a Daniel Presa y a Juan Centurión, compañeros que se expresaron en la asamblea diciendo, che, mira, a mí me parece esto que no va, y lo suspendió entre 25 y 29 días. Y nosotros ahí nosotros no lo podemos permitir, porque imagínate que son multinacionales que quieren ponernos una mordaza y nos quieren decir, ustedes se callan la boca porque nosotros queremos pasar el plan, la reforma laboral la queremos aplicar, sea como sea, y queriendo no disciplinar a base de mentiras al resto de los compañeros. Así que nada, empezamos una campaña muy fuerte, en donde lo que te quería contar, que se presentó un proyecto en la Cámara de Diputados, y lo ha firmado desde Miriam Breckman hasta Máximo Kirchner, Hugo Yasky, bueno, Nicolás del Caño y demás, y después en la provincia también un proyecto en la legislatura, en donde estamos también presentado por Cristian Castillo y Mónica Slotauer, también se presentó, ex jueces nacionales del trabajo, abogados laboralistas, Tati Almeida de Recursos Humanos, de los Derechos Humanos, también estamos haciendo una campaña enorme, porque si esto pasa en Mondelez, imagínate lo que puede llegar a pasar en el resto de las fábricas, ¿no? Donde no tienen voz, donde no hay oposición.
1: Está bien, es clarísimo. Esto era lo que nos estás contando para nuestra audiencia acá de Radio Futuro acá en La Plata, en la región. Bueno, también tenemos, hay una aplicación, así que también vamos a esto que nos estás contando, vamos a tratar de replicarlo. El tema es que se está instalando a través del miedo, la persecución. También las centrales de trabajadores quedan atrasados frente a tantos conflictos que está habiendo, ¿no? Para tener una... debatiendo, ¿no? Pero situaciones de todos los frentes, esto que están haciendo ustedes también, Mardi Gras también, ¿no? Es otro lugar que las compañeres han creado también experiencia en estos tiempos, también han tomado ellos por su mano la conducción de la fábrica, de la imprenta, de poder seguir produciendo. Bueno, hay ejemplos de otros lados también, es decir, hay momentos, acá en La Plata, te contamos dos segundos, hay una empresa, pequeña empresa de Berisso, también de trabajadores de metalúrgicos que están luchando y que han pasado por la conciliación obligatoria, han quedado sin trabajo y que tienen, y ahora querían nuevamente tomar otro personal. Claro, aquellos que luchan los sacan y sabemos cómo eso, tenemos que, ese aprendizaje de lucha tiene que ir tomando fortaleza hacia con otros compañeros, ¿no?
3: Junto claro, a otro y nosotros compañero. Acá te cuento cortito, querés. Nosotros desde el año pasado, cuando se empezó a implementar esto, la reforma laboral, se puso en pie una mesa de coordinación de Zona Norte. Y eso lo llamó desde el espacio del SUTEBA Tigre. Un espacio de, son compañeros del SUTEBA que ahora el 13 de mayo tienen elecciones. Como es por el sindicato. Y varios sectores de Zona Norte tomamos ese llamado ante la tibieza y viste que no hacía nada la CGT. Entonces, esta mesa de coordinación viene funcionando desde diciembre, el 6 de diciembre que se puso en pie, para prepararnos para luchar contra la reforma laboral. Hoy estamos coordinando y es una coordinación desde abajo donde está FATE, donde está, SUTEBA, donde está Giorgalos. Los compañeros Giorgalos que también vienen dando una pelea terrible, los compañeros de SECO, Lustramax, metalúrgicos y demás, a lo que vos planteabas, ¿cómo hacerle frente? Hay que organizarse, hay que unirse a otros sectores y hay que marcar un camino, ¿no? O sea, nosotros pudimos hacer una caravana desde FATE hasta pasando por Giorgalos, el frigorífico rioplatense, por Lustramax y terminamos... Y terminamos en la puerta de Mondelez en contra de las suspensiones y las persecuciones en Mondelez, que es un mensaje también, ¿no?, a las patronales.
1: Muy
3: bueno,
1: porque eso que estás diciendo genera, frente a un panorama de desaliento, ¿no? Eso que hacen ustedes, se juntan y con...
3: que es un ejemplo que se puede tomar en otros lados,
1: Totalmente. Te agradecemos mucho, Estela, porque ahí tenemos también compañeros docentes de Córdoba que están también internamente peleando también con un sindicato burocrático ahí, también por los salarios en docentes de escuelas públicas, también, lo de SUTEBA, estamos hablando de escuelas públicas, que van los hijos de los trabajadores, que también estamos, nosotros somos docentes jubilados, te contamos de paso. Así que acá estamos y... cualquier información que tengas novedoso nos envías y lo vamos a ir retransmitiendo acá. Y el primero de mayo nos tienen que juntar junto en cada lugar del país. Acá en La Plata vamos a tener un acto también con muchos compañeros. Así que
3: nosotros vamos a participar también desde nuestro espacio en Ferro. Este primero de mayo, así que vamos a estar y vamos a tener ahí una tribuna con Nicolás del Caño y Miriam Bregman, que vamos a ser parte.
1: Bárbaro, Estela, muy amable,
3: gracias,
1: un abrazo grande a los
2: mucha
1: compañeros.
2: Mucha fuerza,
1: y estamos acá.
2: Tienen una capacidad de lucha muy grande.
1: Adiós.
3: Dale, muchísimas gracias.
1: Hasta luego, gracias. Hasta estuvimos luego, con la compañera Estela Cabral, compañera de Mondelez, también congresal de la Bordeaux, y además son del Sindicato de Trabajadores de la Alimentación.
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5: Hay hombres que luchan un día y son buenos. Hay otros que luchan un año y son mejores. Hay quienes luchan muchos años y son muy buenos. Pero hay los que luchan toda la vida. Esos son los imprescindibles. Bertolt Brecht.

Hay hombres que luchan un día y son buenos. Hay otros que luchan un año y son mejores. Hay quienes luchan muchos años y son muy buenos. Pero hay los que luchan toda la vida. Esos son los imprescindibles. Bertolt Brecht.

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1: Hoy, Martina, habitante de dos mundos distintos. Bueno, lo que voy a referir hoy es lo que habitualmente en las zonas prerurales o rurales de la provincia de Buenos Aires se denominan cuentos de fogón, y que son una veta riquísima para conocer nuestro folclore, porque cada uno de esos relatos viene de otro fogón y de otro año y de otro, y así sucesivamente se van formando las tradiciones. Es una lástima que, al menos en mi conocimiento, no hay investigadores que se ocupen de estos temas tan singulares, como el de Martina, al que me referiré hoy. Estamos en el año XX de el siglo XIX. Gran cantidad de inmigrantes comienzan a caer en nuestras costas. Y vienen de todas partes del mundo, y todos tienen alguna idea muy pálida acerca de que la pampa es enorme y que hay indios, bajo ese nombre caen todas las etnias originales que habitaban desde siempre nuestro territorio. Y además sabían el tema de los malones y les temían, pero bueno, había que hacerse a ese nuevo país al que habían logrado llegar. Y precisamente esta historia comienza con un malón, un guerrero pampa, junto con toda su tropa, se arrojan, se abalanzan sobre un pequeño caserío que quería ser un pueblito, y el guerrero secuestra a una joven y la lleva consigo a su toldería. Y la mujer nunca volvió a ver la vida que conoció ni las costumbres que frecuentó. Se tuvo que adaptar a la vida de la toldería. Allí gozaba de poca simpatía por parte de las mujeres y del respeto general, porque había sido elegida por un guerrero notable. De ese guerrero tuvo una hija. Esa hija la llamó Marina o Martina. No están muy seguros con respecto al nombre de la niña, porque han pasado tantos años pero quizá Marina hace pensar en que esta madre podía recordar el ancho mar que cruzó para llegar a estas tierras extrañas para ella y dejar atrás el viejo país europeo. Pero el nombre que quedó de fogón en fogón fue Martina. La madre educó a su niña como sabía hacerlo: canciones, cuentos, versos, algún juego. También le enseñó, cuando fue siendo un poco más grande, a leer y escribir. Pero el viento de la pampa y el tipo de vida que llevaban fueron disipando estos aprendizajes. La niña Martina fue siempre enérgica y fuerte, y tenía más interés en los juegos y entrenamientos de los niños varones que en las tareas de las niñas. ¿Y a qué tareas nos referimos con las tareas de los varones que Martina practicaba? Bueno, montar de diferentes formas, usar arco y flecha a caballo o a pie, lanza, cuchillo. Gradualmente, ella también se iba convirtiendo en un pequeño guerrero. Con los años, la niña creció y se convirtió en una joven que reunía en su rostro el aporte de su padre, anguloso y moreno, y los ojos claros de su madre. Era una joven interesante y los muchachos jóvenes así lo pensaban, pero Martina era dura, ponía el límite y no coqueteaba con nadie, no le interesaban. Ella escuchaba con gran atención las conversaciones que tenían los guerreros notables y los hombres adultos de la tribu a propósito de el avance de las tropas realistas sobre las Provincias Unidas del Sur y que se acercaban y que eran terribles y que venían muy armados y muy entrenados. Claro, nosotros sabemos que estaban muy entrenados por las guerras napoleónicas. Ellos no decían eso, pero se daban cuenta cuando un guerrero está entrenado y cuando no. No tenían simpatía a los realistas. Sabían que su vida podía ser peor si ellos ganaban. Martina escuchaba. Todas esas conversaciones tocaron algo dentro suyo, algún sentimiento, posiblemente uno muy hondo en ella, el sentimiento de libertad. Y pensó que ella tenía que unirse a los que combatían a esos intrusos realistas. Y así lo hizo. Informó a su gente, se despidió de su madre, montó a caballo y con todo su armamento se fue en busca de los locales, digamos. Y debo decir que el primer encuentro con los locales a los que Martina quería integrarse fue frustrante, porque le dijeron que ellos no incorporaban mujeres combatientes, que ellos tenían otros roles y ella sería bienvenida si los aceptaban. Y los roles eran cocinera, enfermera, encargada de la limpieza, lavandera de las telas que debían estar impecables para los heridos. Y nada de eso interesaba a Martina, que se dio media vuelta y se fue. Además, ella sabía bien que ella era vista como india. India y mujer, oh, era mucho para entonces. Entonces, ella tenía noticias del famoso regimiento de pardos y morenos. Los pardos y morenos incluían a todas personas que no tenían la piel resplandecientemente blanca, cualquiera fuera su raza. Y hacia allí fue Martina y fue aceptada. Era un grupo muy heterogéneo, pero que se había ganado una fama muy grande de ser combatientes feroces contra cualquier equipo realista que le pusieran delante. Y lo tenían bien ganado. Tenían al joven coronel Soler de capitán, y el resto eran gente heterogénea, pero dispuestas a luchar. Así fue que Martina conoció al negro Gabriel, que era muy conocido y respetado porque se había hecho fama de negro bravo en las luchas terribles a cargas de bayonetas o cuchillos, como fuera. Y ahí estaba el negro, herido o no, en primera fila, peleando. Era un código que Martina podía entender. Se conocieron, se relacionaron y se unieron. Y esta unión fue para siempre. Peleaban juntos, descansaban juntos, comían lo que hubiese juntos, dormían juntos, y no había ningún cura que tuviese que bendecirles la cama. Ellos se entendían perfectamente, hasta que en un combate dispararon con fusiles y mataron al negro Gabriel. Martín. fina, dura, impasible, aún en su dolor, siguió peleando porque para eso había ido ahí. Más ahora que el hecho de que su Gabriel ya no existía, le daba aún más fiereza, más fuerza, más empuje para pelear. Después, la historia de Martina se desdibuja un poco. Por supuesto que nadie la condecoró, ni la elogió, ni le dieron una jubilación, ni un centavo por haber casi perdido la vida en tantos combates. Pero eso es algo a lo que la historia de nuestro país nos tiene acostumbrada: la injusticia y el olvido. Lo último que se sabe de Martina es que, muy vieja, ella se había hecho una chocita y allí vivía. Nada más. Yo pienso que esta historia nos debe hacer reflexionar, porque Martina representaba la fusión de dos mundos. Y además, todo en una época en que las mujeres eran consideradas seres débiles y asustadizos, ni pensar que podrían combatir con aguerridos realistas. Y sin embargo, Martina lo hizo, y no fue la única. La historia fue recogiendo otras mujeres que pelearon así. Quiero agradecer a mi tía política ya fallecida, Hermenegilda Cabral, española analfabeta, que trabajaba en la cocina y en la limpieza de estancias en Tapalqué y Cacharí. Por lo tanto, tenía contacto directo con los cuentos de fogón, que son los cuentos que se producen cuando, terminada la tarea, terminada la comida, se reúnen a tomar unos mates y hablar de sí mismos.

0: Bueno, el musiquero hoy tiene cosas importantes que decir. Fíjense que estamos en el borde del 9 de julio y lo estamos recordando y celebrando con nuestras mujeres, que es una cosa que nunca se hace o se hacía. Ahora sí, el tema que escuchamos tiene que ver con un vinilo que salió a la venta en 1969 y que se llama Mujeres Argentinas, y para hacerlo se unieron tres fuerzas. La gran Mercedes Sosa, ya la habrán identificado. Después, Ariel Ramírez, y me falta uno.
1: Profesor de historia, ¿no? Clara, ¿no?
0: El profesor de historia, cuyo nombre se me escapa.
1: Félix
0: Luna, que siempre se ha preocupado por este tipo de casas. Así que miren qué riqueza tenemos en cuanto nos ponemos a rascar un poco la superficie burguesa de la historia.
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1: Continuando con micrófono y tales trabajadores, ya estamos saludando a la compañera Lorena, que es trabajadora del Hospital Público de PAMI, de Hurlingham, ¿no es cierto? ¿Qué tal? Buenas tardes, Lorena. Un gusto acá desde micrófono abierto a Les Trabajadores. La compañera Clara Antoñanza también está escuchando. Mi nombre es Domingo Garro. ¿Qué tal, Lorena?
0: Hola, bienvenida.
3: Hola, muchas gracias por estar, muchas gracias por llamarme. Y bueno, acá estamos para informar un poquito de lo que sucede, ¿no? Y la lucha que se está dando en Hurlingham.
1: Sí, me parece interesante. Desde nuestro programa tratamos de difundir toda la lucha de los compañeros en cualquier región del país, a nivel también en algunas vocaciones internacionalmente, porque llama la atención, ¿no? Llama la atención que uno diga que se va a achicar un hospital de PAMI, llama la atención para el público en general, ¿no? Y se ha difundido algo cierto, está difundiéndose. Los medios nacionales más hegemónicos, estas cuestiones muchas veces hay que remar para, ¿no? Debe ocurrir alguna cosa especial para que pueda salir, digamos, ahí en los medios nacionales, para entrevistar también a los responsables.

0: funcionarios, bueno, contanos, funcionarios nacionales, ¿no? Contanos cómo, cuántos trabajadores son, qué atención tienen, y hace cuánto está funcionando este hospital.
1: Bueno, en principio el hospital se inauguró en julio del 2023, ¿sí? Ahí se inauguró con la presencia del intendente, o el siguiente intendente que iba a ser en ese momento, Cersei, y con la directora ejecutiva de PAMI, que es Luana Volnovich, en ese momento. Y bueno, ahí se inauguró, y la primera etapa era con aproximadamente 25 especialidades médicas para que tengan los afiliados, tanto de los afiliados de PAMI como también para los vecinos, ¿no?, del lugar. Bueno, eso se inauguró en el 2023. Debe haber como tres etapas en su principio. La primera era consultorios externos, y lo que se quería llegar a hacer era con internación, quirófano, laboratorio y guardia de 24 horas.
0: Buenísimo. Buenísimo, digo, porque estamos hablando de una zona popular de mucha población. Estamos hablando de Burlingame, para ubicarnos geográficamente, cerca de Morón, Castelar, esa zona. A ver, por ahí ubicarnos un poquito.
1: Y son veces, claro, y era para aproximadamente para unos 30.000 afiliados. Era la... para atender esa cantidad de gente.
0: Sí, sí.
1: Se llegó a la especialidad, sí, a los consultores externos, sí, a inaugurar el tomógrafo, y después se inauguró un resonador. Sí, lo que no se llegó a inaugurar era parte de rayos y el mamógrafo. Eso no se llegaron a utilizar.
0: Claro.
1: El equipo de rayos está, pero no se llegó a utilizar. El equipo de mamógrafo estaba, pero se lo trasladó, no está más en el hospital, digamos.
0: Por decisiones que no se sabe por qué, digamos, debe
1: claro,
0: tener
1: la claro, empezaron a decir que, bueno, que se iban a abrir la parte de imágenes, y que por lo menos iba a ser imágenes y consultorios externos en el último momento, y en el mes de abril dijeron directamente que iban a cerrarlo. No decían por qué, que era una... venía la orden de arriba, sí. No sabe bien de dónde empieza. Y bueno, después de esa noticia dijeron que se iba a extender un mes más, y ahí empezaron con los abrazos solidarios autoconvocados de los abuelos.
0: Claro. ¿Cuántos trabajadores son ustedes, entre médicos, enfermeros y trabajadores de mantenimiento?
1: Y mira, quedaron de las 25 especialidades, quedaron 17 especialidades. Esas serían las cantidades de médicos aproximados. Después, en técnicos que habían empezado en tomografía, 9, quedaron 3. En resonancia somos ahora 3 técnicos, habían empezado casi 5. Y después, en la parte administrativa de resección, había iniciado aproximadamente entre resección y administración 30 empleados, y quedaron 7, de los cuales ellos tenían una demanda espontánea por WhatsApp también, digamos. Los abuelos podían sacar, o los familiares podían sacar turnos mediante WhatsApp, que ahora, bueno, no lo pueden hacer porque como hay poco personal, quedaron 7, no pueden atender todas las preguntas y todo los afiliados, y por lo tanto tienen que hacer sacar los turnos presenciales. Eso fue lo último que se estaba haciendo.
0: Qué feo. Claro, ese adelanto, es decir, el WhatsApp, sí, uno lo sabe acá, también la región nuestra de La Plata, Berisso, Ensenada, que facilita, por supuesto, que el adulto mayor se tiene que adaptar a las formas, pero es guiado siempre con algún pariente, hijos, nietos, para poder facilitar, pues, si no, el traslado también hasta ese lugar, sacar turno, tiene sus dificultades, se adelanta muchísimo. Ahora, esto que están haciendo, es casi esa parte del mantenimiento, digo, fue un tema que ustedes deben evaluar, porque desalienta, ¿no?, a los adultos mayores a acercarse también, ¿no? Se corta mucho ese...
1: De todas maneras, a pesar de que no tenían el WhatsApp en forma presencial, no tenían que ir a las 4 de la mañana o a las 5 como en otros hospitales. Podían ir de 8 de la mañana a 8 de la noche y preguntar y sacar turnos ahí en recepción, que eso también a ellos les gustaba, porque era como a todos les gusta, de cara a cara, ¿no?
0: Sí.
1: Pero bueno, el que no se podía trasladar tenía que ir un familiar, ya que el WhatsApp ya no estaba funcionando. Claro. Y en su momento que funcionaba, también tenían un recordatorio, es decir, usted sacó turno para tal fecha y tenían el recordatorio para que no se lo perdiera el turno.
0: Claro, sí, es cierto. Sí.
1: No, esta tenía un lindo funcionamiento al principio, inclusive en la sala de estar, mientras que los pacientes estaban esperando, en su momento también estaban recepcionistas que en el mismo momento con las tablets les preguntaba qué necesitaban y les pedían ahí los turnos y había muchas pacientes.
0: Claro. Así que están ahora, se han hecho asambleas, ustedes están afiliados distintos sindicatos, algunos sí, otros no sé, ¿cómo es la afiliación?
1: Como técnica te hablo, no estoy afiliada en este momento en la parte de Hurlingham, ¿no? No tenemos
0: sí,
1: afiliación.
0: Claro.
1: Yo estoy como modo tributista y en este momento soy prestadora, se llama. Se están haciendo abrazos solidarios. El jueves pasado fue el quinto y este jueves va a ser el sexto, se siguen haciendo.
0: Ajá.
1: Y el 28 va a ser como en la puerta del hospital, una olla popular, va a ser todo el día casi y terminar con un festival, como para acercar más al
0: sí,
1: vecino, ¿no?
0: Sí,
1: que también
0: totalmente
1: sea más visible el tema.
0: Más visible, totalmente. Además de, digamos, de esto que vos me estabas nombrando, se han hecho asambleas y se tienen esta continuidad de reclamo de que no se cierre y que no se vayan cerrando los servicios, ¿no es cierto?
1: Claro, todos queremos que no se cierre,
0: claro.
1: Tanto el personal, a pesar de que, bueno, cuesta hablar porque, bueno, siempre uno tiene miedo, ¿no?, a hablar y perder el laburo, que es lo que comentan. Entonces, pero todos queremos seguir trabajando ahí, tanto el personal de mantenimiento, el personal de limpieza,
0: sí,
1: seguridad, los médicos. Hay médicos que dijeron que la mayoría son trasladados al hospital Ituzaingó, de lo cual no todos pueden, obviamente, nosotros tampoco, por la distancia que implica.
0: Claro.
1: Y no sería lo mismo en horario, no sería lo mismo tanto también para las enfermeras, es decir,
0: sí, sí,
1: todos los que trabajamos ahí estamos buscando que esa fuente laboral y ese lugar para atención no se cierre, porque es una, digamos, es un retroceso en la política de salud y para ese lugar.
0: Totalmente. Y digamos, y todo este tiempo, hablabas que desde 2023 estamos hablando ya, son 3 años que está funcionando esto. Ya ahora se cumplen,
1: claro,
0: 3 años, en julio. Y la de, digamos, el acercamiento hacia el hospital desde el momento que se abrió, en distintas formas, con los WhatsApp y todo, tiene un acercamiento de la población, ¿no?
1: Y mira, a pesar de todo lo que está pasando, para mostrarte un ejemplo, ¿no?
0: Sí.
1: Igual se perdieron datos, pero se tomaron 7.000 turnos, de los cuales 5.000 fueron atendidos en marzo, que ya estaba disminuido la cantidad de especialidades.
0: Sí,
1: así
0: sí,
1: que
0: sí,
1: imagínate que se pierde un montón y además sabes que hay médicos que no van a poder seguir, a pesar de que se trasladan todos los médicos, no se van a poder seguir viendo en ese mismo lugar. Y bueno, hay muchos pacientes que están desorientados en relativo a cómo van a seguir sus tratamientos, dónde van a tener que ir, dónde se hacen los estudios.
0: Sí, sí, sí. Vos sabés que, con una idea más general, hay datos que no están saliendo tanto, respecto, ya hablando de PAMI, cuando también respecto a medicación, que fue reducido los porcentajes o medicaciones gratuitas que tenían, el acceso, estos cambios también que han tenido, nosotros hemos observado, ha tenido conocimiento a través de que los médicos de cabecera también han tenido que cambiarse, bueno, algo que estás nombrando, todo eso genera que muchas veces los adultos mayores no pueden continuar con su medicación o su atención médica, y eso, sabemos, es casi, digamos, una actitud, no quiero ser tan tremendo, pero es casi criminal, digamos, ha aumentado a veces, no desatención. Habría que hacer un estudio mejor, más detallado de estas cuestiones, estoy hablando de PAMI en general, en todo el país.
1: No, sí, sí, sí.
0: Se ha percibido eso ya, ¿no es cierto?, esta desatención, con las consecuencias que te estoy comentando, ¿no?
1: Es muy triste porque yo ahora que no tengo tantos pacientes en mi sector que es resonancia, estoy más en resección con los chicos y es muy triste ver a los abuelos que no saben a dónde ir, que te preguntan, ¿dónde va a estar mi médico? ¿Cómo hago? Yo no llego, no puedo ir hasta allá, no me puedo trasladar, no tengo familiares. Hay muchas cuestiones que no se están teniendo en cuenta. Que ellos dicen, no, es un traslado, pero significa mucho para muchas personas. No es tan fácil como decir.
0: Sí, no, no, más vale. Yo entiendo que cuando se pensó en salud, ¿no es cierto?, instalar ese lugar es porque había una necesidad en la región, ¿no?
1: Claro.
0: Porque no, digamos, lo más cercano vos estás nombrando ahora Ituzaingó, pero bueno, todo eso significa el tema de los colectivos, bueno, los fríos, bueno, distintas cuestiones que hacen.
1: Y la parte económica que también ahora está
0: económica
1: bastante.
0: También. Así que, Lorena, la verdad que bueno, nosotros, vos me decías entonces que van a seguir la asamblea, hacen abrazos. Y el 28 van a hacer una olla popular.
1: El 21, este jueves que viene, va a hacer otro abrazo solidario en el hospital. Y después una caminata hasta la plaza en el semáforo para que sea más visible. Y el 28, que sería capaz el último jueves, si no se toma otra decisión, se va a hacer como una olla popular a partir de las 11. Van a estar también en la puerta del abrazo simbólico, consiguiendo con olla popular y el festival por la tarde, como para hacer todo el día. Ese reclamo, ¿no?
0: Está bien. Y se está articulando también, hay algunos sindicatos de salud, sindicatos trabajadores del Estado que se han acercado de ATE o de otros.
1: Se han acercado, sí, se han acercado. Nos han apoyado en los abrazos simbólicos, sí. Bien. Y está ATE también, está los de Fluvial también. Pero bueno, hay que seguir promoviendo este abrazo y buscando que se tome otras decisiones, ¿no?
0: Totalmente, que se modifique esas decisiones. Y que haya inversión en salud y educación, que sabemos que son valores fundamentales. Tuvimos la semana pasada las marchas de los universitarios, que son fundamentales en un país que nos merecemos lo mejor, ¿no? Gracias, Lorena. Te damos un fuerte abrazo. Gracias por tu disposición. Y acá estamos. Cualquier información, nosotros lo vamos a ir pasando.
2: No dejes de recurrir a nuestro micrófono para presentar tus quejas.
0: Gracias.
1: Muchísimas gracias a ustedes por estar ahí presente, por hacerlo visible. Y bueno, los esperamos al sexto abrazo y al 28 que también estén
0: nosotros. Sí. Esta radio es una radio comunitaria, pero tiene sus aplicaciones y puede también, junto a otras emisoras que están dentro de Farco, que es un foro argentino de radios comunitarias. Te agradecemos mucho, Lorena. Un abrazo. Saludos a las compañeras.
1: Muchas gracias. Gracias.
0: Adiós. Hasta luego. Bueno, compañera Lorena, de trabajadora del Hospital de PAMI, atención también al público en general, de Hurlingham.
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